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2: Creo que es como lo mínimo para hacer sonar la canción, ¿no? En una versión así acústica. Y me parece que está bueno eso, que también podamos, digamos, realizar esta especie como de resumen de lo que es una canción obviamente producida y llevarla a esta cosa más primal, más de cómo salió la canción tal vez. Eso es algo que tenía muchas ganas de hacerlo hace bastante tiempo. Siempre dije, me gustaría hacer alguna vez algo que tenga que ver con eso, con ese sonido más pequeño.

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0: Viene de
1: naranja. Una canción que le gusta mucho a todo el mundo, sobre todo a los muertos.

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¿Y cómo dicen que les va en estas mañanas nubladas y húmedas del noroeste de Córdoba? ¿Y cómo dicen que les va esas tierras con neblina que estamos teniendo, que hemos tenido, que por ahora parece que no se van, ¿no? ¿Cómo dicen que les va con estos golpes que sentimos muy fuertes, ¿no? Que nos hacen repensar muchas cosas, que no podemos hacernos los tontos, meter la cabeza bajo la tierra y escuchar música fuerte, porque si escuchamos música fuerte también nos va, también nos va, también nos llega, también, a pesar de que no somos tradicionalmente o históricamente rockeros, no somos de ese palo, siempre hemos tenido afinidad por aprender, afinidad por llegarnos, afinidad por escuchar algunas cosas que veíamos que mucha gente escuchaba, que veíamos que mucha gente analizaba, que veíamos que mucha gente sabía de memoria letras de esas canciones, que uno dice no puede ser feo ni malo. Y entonces no nos quedó otra que escuchar primero, aprender a escuchar después, aprender las letras en tercera opción y luego andarlas cantando por ahí como todos. Sobre todo cuando la música más popular, también más comercial, utilizaba melodías y letras para música de cumpleaños, de hacer el trencito, en un negocio, en un lugar donde se escucha música y se baila y se pone lindo, un lugar muy tradicional de Cruz del Eje en la calle San Martín, que queda en una galería, hemos escuchado mucha gente de mayores, digamos, mayores no sé de quién, pero gente mayores, que hacía y que hacía el trencito, con uno de los temas más emblemáticos de Solari, ¿no? Así que nos costó aprender a pasar de que Patricio Rey no existía. Y los redonditos de ricota tampoco existían como redonditos de ricota, sino que eran redonditos de ricota, como unos ñoquis. Bueno, en fin, nos costó aprender quién era Solari.

cosas, canciones, poesías, relaciones y conmovernos con muchas de las cosas, canciones y poesías que han sido fruto maduro de expresiones masivas en muchos lugares de nuestro país. Con mucha envidia de los que pudieron ir alguna vez a verlo y escucharlo, y con mucha paciencia con los que nunca lo conocieron y por ahí no, ni siquiera guardan el respeto de pensar de que si hay mucha gente que lo sigue y que lo escucha, es realmente importante. Eso ha sido y es todavía para nosotros el Indio Solari, una cosa a acariciar, a sensibilizar y sensibilizarnos y dejar que nos sensibilice de a poco, de a poquito, escuchándolo con mucha atención. Hay presidentes del país que citan letras completas de canciones de Solari, y entonces uno dice, no debe ser una soncera esto, y se queda pensando con eso, ¿no? Nos ha pasado en algunas cuestiones, en algunos momentos de nuestras vidas. Así que desde esta radio ferroviaria, nuestro musicalizador, harto conocedor, que tuvo una alineación cósmica y pudo ver en el mismo viaje, no iniciático, no un viaje así planificado para que sea así, para que sea tan movilizador, ver a uno de los artistas populares más importantes, socialmente más sensibles y poéticamente más sencillos, que es mujer, que es Teresa Parodi, poderlo observar en un espectáculo en la ciudad capital de esta provincia y luego irse a una de las ciudades más importantes de esta provincia a ver el grupo del Indio Solari. En ese mismo viaje, Francisco Allende pudo disfrutar los dos. Así que ya vino con la cabeza un poquito más alterada de la que la tenía por estas cuestiones más de la poesía, los estruendos armoniosos de la música del rock y la poesía rebuscada de la sencillez desde un chamamé, llegando a cosas mucho más fuertes y potentes como suenan algunos de los temas del Indio Solari. Eso le pasó a Francisco Allende alguna vez con sus amigos de la Punta de la Sierra, que viajó a Córdoba y luego a Villa María y pudo ver esto, escuchar esto y tatuárselo en la piel. Le mandamos un abrazo, gracias por ayudarnos a pensar y ayudarnos a escuchar y ayudarnos a aprender cosas que tienen mucho más que el sentido que buscamos de plantear en cada programa que hacemos en esto que quiere ser, a veces lo logra, un noticiero agropecuario. Esto que es de la colmena al gallinero. Esto que tratamos de arrimar cosas que le pasa a la gente del campo, que vive en el campo, o que si no vive en el campo, piensa en el campo. Y han pasado cosas y muy importantes de manera local, un poquito más allá, un poquito más acá, pero que son realmente importantes con las diversas búsquedas que tienen productores organizados y no, individualistas, participativos y no, y eso nos moviliza a seguir plantando estas banderas que recorren y se sensibilizan con las marchas del Ni Una Menos del miércoles pasado. Impresionante lo que sucedió, impresionante lo que tuvimos. Gracias a esa marcha vamos a traer una voz amiga, una voz muy referenciable, una voz muy tenida en cuenta en las voces de la radiofonía nacional, que nos grabó para nosotros, y lo digo agrandado, para la ferroviaria, nos grabó para nosotros una nota que escribió una profe de la Facultad de Comunicación, que nuestro amigo Alexis Oliva nos la arrimó para que la leyéramos.

0: donde se pregunta un par de cosas y describe un par de cosas. Una claridad en la lectura, que es con el audio que vamos a empezar. Un audio que no dura mucho, son 3 minutos. ¿Sí? 3 minutos y piquito. Vamos a empezar con ese audio dentro de un rato, porque nos pareció lo más fuerte que ha pasado en estas miradas, en esta semana, en estos tiempos aciagos de economías paralelas, de indicadores no creíbles y de encuestas muy volátiles. De eso ya estamos muy acostumbrados, así que esperamos que este aporte de este sábado de la mañana nos permita, como dice la Ano Serrat, sentarnos en una calabaza y preguntarnos qué nos hace la vida hoy o esta semana, o qué nos hizo la vida esta semana. Allá vamos a caminar entre la colmena y el gallinero en este día de junio, nublado, con 15 grados para mí, 16 grados para Manuel Cipriano, que ya está a cargo de los controles, por eso estamos al aire, por eso estamos online, por eso estamos esto, empezando a caminar y decir algunas de las cosas que han pasado. Antes de empezar del todo, un abrazo a toda la gente de San Marcos, conmovida por un hecho que sucedió en el día de ayer, que con muy buen tino hizo acto de contrición y manifiesta un duelo en todas sus actividades de este fin de semana, porque realmente hay que pararse un poquito y que lo que es realmente excepcional no pase desapercibido. Y en eso abrazo a toda la comunidad de San Marcos Sierra que nos escuchan algunos y realmente hago un paso al costado y respeto muchísimo el silencio y la reflexión alrededor de hechos que pareciera ser que no tienen solución en estos tiempos que se viven, pero sabemos que la tienen y la vamos a seguir buscando juntos. Allá vamos a caminar, vamos con el audio si lo tenés a mano o con algo de música, Manuel, como quieras vos. Vamos con el audio.
1: Mirar al Endriago, por Cecil Castro. ¿Qué sabemos de los varones que matan? ¿Qué formas sociales los producen? Quizá este 3 de junio debamos desplazar hacia ellos el foco de la mirada pública. Desde que apareció la noticia de la búsqueda y posteriormente del feminicidio de Agostina Vega, vengo haciendo algo que forma parte de nuestro oficio como comunicadores sociales y antropólogos: escuchar. Escuchar las conversaciones en el colectivo, en el barrio, conversar con mis vecinos, leer comentarios en las redes sociales, prestar atención a las preguntas que aparecen debajo de las publicaciones periodísticas. Allí me detengo en los modos en que las personas intentan darle sentido a lo ocurrido. Y hay algo que me llama la atención. Una y otra vez, la conversación vuelve sobre Agostina, sobre dónde estaba, con quién se encontraba, qué hizo antes de desaparecer, cómo era su familia, cuáles eran sus vínculos. Los medios hicieron algo similar, no todos, hubo excepciones. Durante días reconstruyeron minuciosamente sus recorridos, sus fotografías, sus relaciones y los detalles de su desaparición y posterior feminicidio. En muchos casos, esa cobertura o desmembrar de nuevo evidenció una preocupante ausencia de perspectiva de género. Mientras tanto, yo me preguntaba, ¿qué sabemos de los varones que matan? ¿Qué sabemos de las formas sociales que los producen? Con frecuencia aparecen representados como monstruos, enfermos o excepciones, como si hubieran llegado desde algún lugar ajeno a nuestra sociedad. Pero esa explicación tranquiliza demasiado. Si son monstruos, El problema queda fuera de nosotros. No hace falta preguntarse por las condiciones sociales, culturales y afectivas que hacen posible la violencia patriarcal que no ha dejado de vencer. La filósofa mexicana Sayak Valencia propone la figura del sujeto endriago para pensar estas masculinidades contemporáneas atravesadas por la violencia. El endriago no es una anomalía ni un accidente social. Es un sujeto producido por una cultura que enseña, de múltiples maneras, que el control, la intimidación, la dominación sobre otros cuerpos y la capacidad de ejercer violencia pueden convertirse en formas de reconocimiento y construcción de poder. Mientras escribo estas líneas sobre Agostina, no puedo dejar de pensar en eso, porque sé muchísimo más de ella que de su femicida. Mucho menos frecuente es preguntarnos cómo se construyen ciertos modos de ser varón, cómo se aprende que una mujer, una adolescente o una niña pueden convertirse en objetos sobre los cuales ejercer posesión, vigilancia, castigo, control y manipulación. Como antropólogo aprendí que aquello que parece excepcional suele estar tejido con significaciones jerárquicamente organizadas. Los grandes hechos sociales se sostienen en prácticas cotidianas, conversaciones aparentemente inofensivas, jerarquías naturalizadas y formas de relación que se repiten una y otra vez. Por eso me interesa menos la figura del monstruo que las pedagogías cotidianas de la masculinidad y cómo operan con la colaboración de otros varones. A pocos días de un nuevo ni una menos, a momentos de un nuevo ni una menos, me pregunto si no sería necesario realizar una inversión performática de nuestra mirada pública. En lugar de volver a exponer una y otra vez los rostros, las vidas y las biografías de las víctimas, podríamos iluminar las prácticas que hacen posible la violencia, la impunidad, el control, la amenaza, la complicidad institucional y la camaradería de varones en la justicia, felicitando la labor de los canes, los discursos que minimizan el daño y las formas cotidianas mediante las cuales algunos varones aprenden que tienen derecho sobre la vida de otras personas. Quizá una acción posible para este 3 de junio sea justamente esa, desplazar el foco, dejar de preguntarnos exclusivamente por las víctimas y comenzar a interrogar colectivamente los procesos mediante los cuales se producen ciertas masculinidades violentas. El femicida, Claudio Barrelier, empleado municipal y barra brava de instituto, tenía una causa anterior por secuestrar y violentar a una mujer. Cecil Castro es antropóloga y docente de Antropología Sociocultural en la Facultad de Ciencias Sociales de la Universidad Nacional de Córdoba.

Ahí vamos con su música, ¿no? El marco. Gloriosa. Y realmente muy reconfortante, aunque haya sido un reclamo. Muy reconfortante, aunque haya sido en Cruz del Eje. Muy reconfortante, aunque sea de algo que se va a seguir discutiendo y que nunca vamos a estar tranquilos. Nunca vamos a estar tranquilos. Porque lo vemos tan lejana la posibilidad de solución. Esto más bien es una cuestión personal. El miércoles pasaba esto en Cruz del Eje y esto decía, y a esto invitaba Virginia Artaza, parte de la ferroviaria, la conductora, la hacedora junto con el Quilla de Bajando a Tierra. Ayer estuvieron acá con la Nicole Campos y esto decía ella ese miércoles, invitando a la marcha en el programa Espléndida Mañana, precisamente, que opera, conduce y idealiza Manuel Cipriano Campos. Vamos a escuchar lo que decía Virginia Artaza invitando a la marcha del miércoles en Cruz del Eje. Vamos.

0: Quisimos escuchar a Virginia. Buen día, Virginia.
1: Hola, ¿qué tal? Buen día, ¿cómo están? Un saludo para toda la audiencia de La Ferro y para el programa de La Espléndida Mañana. Gracias por esta comunicación, Manu. Sí, hoy estamos... 3 de junio, este 3 de junio que convoca realmente con mucho dolor, con mucha rabia, por los sucesos que siguen pasando, por femicidios que lamentablemente seguimos enumerando, seguimos contando. Estamos hablando en el caso que ha conmovido sobre todo la provincia de Córdoba, pero también el país, el caso de Agostina Vega, una niña de 14 años, una adolescente de 14 años, que fue encontrada sin vida. Después también de un operativo policial y declaraciones del fiscal Garzón, que han sido también cuestionadas por el marco de la actitud que ha tenido el fiscal en el momento de dar las explicaciones, también sabiendo que Barrelier, quien es el que está acusado y que es el sospechoso, y que se cuenta y se sabe por muchos testimonios y también por pruebas que se han presentado, que él fue la persona que la mató, a Agostina. Entonces, bueno, esta persona ya tenía antecedentes por un caso previo de privación ilegítima de la libertad, y ya había salido en libertad después de haber cometido semejante delito y tan grave, ¿no? Y tenemos también los testimonios que han surgido a partir del caso que se hizo público de Agostina, muchas otras mujeres que también estuvieron en la misma situación con este sujeto, con esta persona. Y bueno, realmente hoy se convoca en la ciudad de Cruz del Eje, como en todos los territorios de a lo largo y a lo ancho de nuestro país, esta tarde a las 18 horas, distintas organizaciones feministas y también territoriales, organizaciones que de derechos humanos, la Mesa de la Memoria, Fuerza Chuncana, quien está convocando, y muchas otras organizaciones que se suman hoy a las 18 horas en la Plaza de la Memoria, en la ciudad de Cruz del Eje, nuevamente para alzar este grito de ni una menos, de poder expresar las preocupaciones y las exigencias que tenemos al Estado, porque decimos que el Estado es responsable, que esto no es un caso aislado, que esto no tiene que ver con una situación aislada y un asesino o un femicida aislado, sino que esto es parte de también el vaciamiento que ha provocado este gobierno nacional y que siente y que así repercute en los territorios y así repercute también en las acciones de los hombres, ¿no? De los varones, porque siempre, también decimos, no todos los hombres, pero siempre un hombre, ¿no? No todos los varones, pero siempre un varón. Entonces, bajo esa también esa preocupación que sabemos que nos compete a todos y a todas, a toda nuestra sociedad, entonces, bueno, hoy nuevamente vamos a estar, nos vamos a encontrar, así que esperamos que las mujeres, más allá de las organizaciones, las mujeres autoconvocadas, que se sientan, que quieran ganas de hablar, que tengan ganas de expresar también sus problemas. Sabemos que las violencias son muchísimas y que en Cruz del Eje, no solamente en el departamento, sino en nuestra ciudad, trabaja junto con la Secretaría de Mujer, como los oficiales que se encargan de acompañar violencias hacia las mujeres. En muchísimos casos que están dando un montón de casos de distinta índole. Entonces, bueno, sabemos que tenemos una realidad y que queremos escuchar, y que bueno, hoy vamos a estar a las 18 horas en la plazoleta de la memoria. Perfecto. Para de nuevo visibilizar esta causa.
0: Claro, para que se haga pública, para que la gente tenga conciencia de estos casos. Bueno, Virginia, ¿algo más? Hola.
1: Los varones puedan reflexionar sobre eso, que puedan opinar. Pensamos que es importante que los hombres, que los varones puedan hacerse cargo, hacerse parte, charlar entre ellos, que si no pueden publicar y les da vergüenza hablar de esto en público o en sus cuentas de redes sociales, que lo hablen con un amigo, que no dejen pasar este tipo de cosas cuando se hacen tal vez en más fueros íntimos o en violencias más pequeñas, tal vez como chistes, como acoso en la calle, por ejemplo. Digo, que los varones empiecen a hablar entre ellos y a aconsejarse, porque es la única manera que pensamos que justamente entre todos y todas podemos avanzar. Totalmente. Sobre estas violencias que se siguen perpetuando.
0: Bueno,

y 38 minutos de esta mañanita, 6 de junio, del 6 del 26. Toma, día, mes y año, el número de la bestia, dirán algunos, no sé. Bueno, acercándonos al mundial, en eso andamos. Y vamos con la música del Fran. Vamos con la lista que nos mandó el Fran para deleitarnos hoy una vez más. Vamos con eso. Esto decía, había dicho, esto se lo robamos a Espléndida Mañana, el programa de Manuel Cipriano, entrevistándola ni más ni menos que a Virginia Artaza. ¿Cómo estuvo esa marcha? Pregunten. ¿Bajo la lluvia? Pregunten. ¿Con fotografías, con audios, con filmaciones del Canal 12? Pregunten. Porque fue conmovedora la imagen de una marcha en Cruz del Este por el Ni Una Menos. Un éxito. Felicitaciones a la organización, pero felicitaciones a cada una de las personas que fue. Creo que eso es lo concreto y lo sólido de esa marcha del día miércoles. Volvemos a la música, como decía recién. Están clavados en los 16 grados, acá en la Cuenca del Sol. Seguimos.

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0: casi menos cuarto, pasaditas ya, ¿no? Seguimos clavados en los 16 grados, sigue nublado, sigue más húmedo, esta hora se pone más húmedo. Digo por los rubludos, ¿no? Yo lo veo a Manuel, cómo se le han hecho los rublos ahora, papá, ¡buah! Y no ha venido en moto hoy, así que el casco no le va a aplastar los rublos y bueno, va a andar con ese raro peinado nuevo. Un abrazo para Agustín Fontaine de Capilla del Monte. Está fresco allá, sí, aunque neblinoso, nos decían el otro día el Fede y el Nico cuando venían, ayer mismo venían de aquel barrio, y nos decía tan neblinoso, y anteayer más, y llegaron al club de Jillovia, bueno, en fin, esta es la nueva modalidad que tiene el clima en nuestro noroeste de Córdoba, así que vamos caminando, ahí pasaba Teresa Parodi, qué temazo, ¿no? Es como para decir, bueno, escuchemos lo otro, y cuando esto es lo que hay que escuchar, bien, por ahí esos golpes nos dejan así como diciendo, frenate en el bordito. Y habíamos escuchado una nota que le hacía Manuel Cipriano Campos a ni más ni menos que María Virginia Artaza, la responsable del uso del megáfono en la marcha, así como lo escuchan, de esa marcha lluviosa, pero muy, muy, muy concurrida, no dicho por mí, dicho por el dron que andaba dando vuelta y que filmó todo. Y que parece que no había mentiras, que había mucha gente. Y bueno, realmente conmovedora la marcha. Empezamos primero con el audio de Quique Pessoa. Una nota que nos mandó Alexis Oliva, de una de las integrantes de la revista que saca la Facultad de Comunicación de la Universidad Nacional de Córdoba. Y esa nota se la pasamos a Leda. Y Leda se la dio a Quique, no sé bajo qué presión, Quique dijo, a la mañana la grabo. Y nos mandó eso, muy explicativo, ¿qué es el tema? Los hombres y los varones asesinos, ¿no? Y ¿en qué momento se forjó esta bestia, como dice León Gieco en El Ángel de la Bicicleta, que nos mata sin preguntar? ¿En qué momento? ¿Qué libros leyó? Cosa que no tenemos respuesta para todo eso. Sencillamente queremos hacer un noticiero agropecuario y nos encontramos con estas realidades que no podemos esquivar ni las queremos esquivar. Hablando de realidades, vamos a lo nuestro. Juan Riachi nos llamaba y hacíamos esta entrevista a dos mujeres que hacían yogur griego, sí, en Quilino. Pero ahí nos cuentan ellas cómo es eso, el yogur griego, cómo se hace. Y ya he preguntado yo, ¿no? Ya, sí, parece que es rico, qué sé yo. Bueno, pero ahí lo escuchamos, Juan Riachi, cómo se hace el yogur griego. Con leche de cabra o leche de vaca, bueno, no sé, a ver qué sale en esa entrevista que hicimos telefónica. Esta telefónica debería haber salido esto el sábado pasado, pero tuvimos, bueno, nos están pasando por encima los sábados. Vienen con muchas cosas, así que más de una vez nos quedan notas colgadas ahí. Pero bueno, esta es una, lo queríamos poner porque nos parece muy interesante la innovación tecnológica que está llevando adelante la Municipalidad de Quilino. Y bueno, Juan Riachi andaba con eso, y dos mujeres que, además de hacer yogur, son asadoras. Y no solamente que son asadoras, sino que han ganado concursos de asadores. Pero vuelvo a lo mismo, que lo digan en la nota. Vamos, Manu, con eso.
1: Nuestro amigo Juan Riachi, desde Quirino, pero nos pone en contacto con dos campeonas del asado y ahora del yogur griego, una cosa así. Juan, ¿cómo te va? Buenas tardes. ¿Cómo andan por ahí?
2: Hola, Miguel. Buenas tardes. ¿Cómo estás? Sí, campeonas de asadoras de cabrito a nivel nacional. De la Escuela Celia. Así que mirá. Pero se dedican a algo de la gastronomía, algo nada más. Imagínate que hoy hicieron yogur griego. Y bueno, nos enseñaron a hacer ese yogur, así que estamos con las dos hermanas, Débora y Constanza, que bueno, ahí puedes hablar con ellas.
1: ¿Qué tal? ¿Cómo les va? Gracias por conectarse, gracias por estar con La Colmena del Gallinero, el noticiero agropecuario del noroeste de Córdoba, que trae ahora a dos campeonas del asado, dice Juan, cha, no será mucho, pero que ahora son campeonas de la hechura, de la construcción, del hacer, de realizar el yogur griego en el campeonato ahí en Quilino, del cabrito y toda la zona, ahora que estamos con el tema de la mandarina, o sea, ese es el marco en el que están.
3: Hola, ¿qué tal, Miguel? Buenas tardes. Hola, les... Miguel, buenas tardes. Habla Constanza, recién te saludó Débora. Ajá. ¿Cómo estás? Acá estamos disfrutando de una hermosa tarde en mi pueblo y degustando de un riquísimo yogur griego.
1: ¿Qué tal, eh? ¿Qué tal? Bueno, primero, felicitaciones. Segundo, agradecerles su tiempo, que se tomen un minuto para comunicarse y contarnos esto. Cuéntenos, si pueden, cómo se hace el yogur griego, así, rapidito.
3: Bueno, Miguel, Débora te habla acá. Bueno, mira, es muy simple. Voy a dar la receta para la cantidad de un litro de leche. Pones un litro de leche, en este caso hicimos de vaca, en el fuego, la llevas a 70 grados, lo medís con un termómetro, y si no, caseramente lo puedes hacer con tu dedo meñique contando hasta 5, si no, no quema, si no tenés que sacar el dedo, estaría la temperatura justa, por ahí la persona que no tiene un termómetro. Luego lo retiras del fuego, le pones el fermento, en este caso usamos una base de un yogur natural sin azúcar, y podés agregarle una cucharadita de leche en polvo para que tome un poquito más de cremosidad. Uh-huh. Y eso lo llevas a un recipiente, lo envolves con una frazadita, porque esto es todo casero, es sin yogurtera. Y lo puedes poner adentro del horno de la cocina de tu casa o qué sé yo, de un placar, algo que no se abra.
1: Uh-huh. Por 12 horas. Un placar, qué bueno, un placar.
3: Y envuelto en una colcha. La colcha tiene que ser sí o sí de la nona, de la abuela.
1: Ah, mira qué bien, espero que esté viva y si no, le estamos quitando la colcha, nada más.
3: Sí.
1: Ya se la devolvemos. ¿Cuánto tiempo demora en hacerse el yogur griego?
3: 12 horas. El fermentado, 12 horas al otro día. O sea, suponete, yo generalmente lo hago 8 de la noche, 9 de la noche, a las 9 de la mañana del otro día lo sacas. Ajá. Y lo pasas a una bolsita de lino porque bien, queremos llegar a la consistencia del yogur griego. Para el desuerado, que más o menos es entre 4 horas y 6 horas, uh-huh, eso lo pones en la bolsita, en un coladorcito, y con un recipiente de abajo para que caiga el suero.
1: Bien.
3: En la heladera. 4 horas, 6 horas, y listo, después lo pasas a un recipiente y lo puedes comer. Acá lo comieron los ingenieros con una granola, banana, rojos.
1: ¿Y cómo están los ingenieros de hambre? ¿Han comido mucho así como que les gustaba o sencillamente comieron, no saborearon nada? Porque esos dos tienen mucho hambre.
4: Estamos acá en una dieta macrobiótica, hemos entrado
1: En otra órbita.
4: En otra órbita, hemos abandonado el vino, las grasas.
1: No le podemos creer, ingeniero Martínez, no le podemos creer lo que nos está diciendo, pero bueno, será motivo de otra conversación. ¿Cómo le va, ingeniero? Gracias por estar ahí también con esto que es de la colmena al gallinero.
4: La verdad que exquisito lo que han hecho las chicas.
1: Ajá.
4: Bárbaro el proceso también, así que...
1: Yogur griego en una bolsita de lienzo.
3: Lienzo.
1: Que se desueró durante 4 horas por lo menos, y eso ya está para comerse así, de una. Y se le puede agregar una frutita picada, algo así también. ¿Esencia de vainilla o no le hace falta?
4: ¿Qué cosa, vainilla?
1: Esencia de vainilla, ¿no? ¿Unas gotitas de esencia de vainilla? No, no. Eso no. Fruta picada, sí, una manzanita picada, unos trocitos de banana, eso sí.
4: Sí.
1: Eso sí.
4: Bien. Endulzado con stevia, nada de azúcar blanco, refinado.
1: Mira vos, qué bueno. Así que yo griego, fácil, lo hicieron en una olla dentro del placar, tapado con una frazada, que si es de la abuela mucho mejor, 12 horas eso fermentándose con un yogur natural, sin azúcar. Con eso cortaron el litro de leche y le echaron una cucharadita de polvo, si mal no recuerdo, una cucharada de leche en polvo, perdón.
3: Así es.
1: Y,
3: sí, así es.
1: Y no me olvido nada, acá.
3: Nada.
1: Y después se pone en la bolsita para que nada más largue el suero y queda lo más claro, consolidado dentro de la bolsita de lienzo. Eso es yogur griego hecho por las mismísimas campeonas del asado en Quilino. Débora y Constanza, muchas gracias. Muchas gracias.
3: Bueno, A vos, Miguel, muchísimas gracias. Que anden muy lindo. Una hermosa tarde.
1: Ustedes también, muchas gracias por colaborar con esto, que es una emisión para la agricultura familiar. Muchas gracias.
3: Gracias.
2: Bueno, Miguel, ahí pasaron las campeonas pasadoras nacionales del cabrito, que bueno, se concursó acá en el Festival del Cabrito en febrero de este año. Y bueno, muy contentas porque habían participado en Montecristo también. Y probablemente se vayan para Tanti a la fiesta del Cordero, a asar cordero. Así que bueno, ahí están preparando todo. Ya tienen toda la cuestión de la logística gastronómica. Ya están en punto.
1: ¿Qué tal? ¿Qué tal? Bueno, felicitaciones, Juan, por tener esas campeonas de asado, de yogur griego en este caso, y van a participar de otro campeonato de asado. Tiemblen, parrilleros serranos. Ahí estarán Constanza y Débora también. Muchas gracias, Juan.
2: De nada, Miguel.
1: Que andes muy lindo.
2: Un abrazo grande.
1: Cuídate mucho, gracias.
2: Chao.

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Chacarera de Alejandro Gobbi, aunque no lo crean, cantado en varias versiones. Nosotros la conocimos por la Mary Murúa, sí, la Mary Murúa nuestra. Les cuento que acá ha llegado uno de los anfitriones del barrio, el barrio La Banda, Chiquito Reyes, ha hecho su entrada triunfal, la segunda, ¿no? Ya vino primero, ¿no? Nos trajo los hidratos que nos trae los sábados a la mañana, y ahora le estamos aportando un mate medio, porque ya tiene una hora ese mate de andar, y bueno, pero uno cuando llega a una casa ya no puede criticar el mate. El primero al menos que le dan, no, el segundo que mejoremos, pero bueno, ahí andamos. Estuvimos con gente del norte, sí, gente del norte, laburante, apicultora, capricultora, que anda por acá, que anda por Cruz del Eje, y la logramos entrevistar en un pasillo de la Municipalidad de Cruz del Eje, frente a la Plaza 25 de Mayo. Ahí nos contaban que va a venir la Universidad Nacional de Río Cuarto, ahí lo va a decir mejor él, ¿a qué? A sangrar cabras, a sacarle sangre a parte de la majada para hacer el análisis de brucelosis. Y nos pareció realmente importante, primero la articulación, porque que la Universidad Nacional de Río Cuarto, la de veterinaria, que se venga hasta acá para eso, para analizar cabras en monte, porque es un sistema de producción que los chicos se conoce poco, y nosotros en el norte de Córdoba es casi simbólico de nuestra geografía y de nuestro paisaje. Así que vienen a eso, son más de 20 y pico de chicos que se van a distribuir en más de 30 lugares, majadas, familias, y van a sangrar algunas cabras por majada para evaluar la presencia o no de la brucelosis, que es una enfermedad que es zoonótica,

0: hecho, digamos. Pero va a haber, va a suceder algo muy importante en la cuestión de la sanidad caprina, ¿no? ¿Qué es lo, concretamente, Pito, qué es lo que se va a hacer en la zona norte del departamento de Cruz del Este?
1: Bueno, vamos a hacer una campaña de sangrado de cabra para el tema de brucelosis con la Universidad de Río Cuarto, que es la que estaba, la está llevando a cabo, digamos, los análisis.
0: ¿Cuándo va a ser, che?
1: 24, 25, 26 el cierre, digamos.
0: ¿De junio?
1: Sí, sí, sí, este mes.
0: ¿Y vienen ellos a, y se alojan en donde, en Guanaco, en las casas de ustedes? ¿Cómo hacen?
1: Y se va a armar equipos, o sea que serían vehículos, y como los parajes son grandes distancias, entonces van a ser en casa de los mismos productores, se les va a... van a dormir, uh-huh. Así que bueno, esa es la idea.
0: ¿Cuántas majadas, cuántas familias van a visitar?
1: No tengo todavía bien finito el número de majadas. De familias son 30 corrales.
0: Ah, bien.
1: Hay familias que podrán tener, no sé, un promedio de 200 cabras, otro 30, 40, digamos. Así que capaz que andemos en un promedio de unas 100, 80 capaz.
0: ¿100 familias?
1: No, en cabras, digamos.
0: Ah, 100 cabras en total.
1: En promedio por familia.
0: Ah, por familia. Entendí. Me había perdido el número.
1: Claro, no, pues, algunas tienen 200, 300, algunas tienen 40. Entonces,
0: claro.
1: Vamos a redondear más o menos.
0: Mucho sangrado, che.
1: No es en total el sangrado, es un porcentaje.
0: Ah.
1: Es un porcentaje de... 50 cabras,
0: sí,
1: es un porcentaje de 25, de 100 cabras es 50 cabras,
0: la mitad más o menos, 50%.
1: Sí.
0: Bien. ¿Y ese resultado después se lo devuelve?
1: Eso sí, ese resultado es un convenio que tiene la universidad con el movimiento, y así que bueno, eso es.
0: ¿Y las comunidades más o menos cuáles comunidades son, Tito?
1: Y las comunidades... Guanaco Muerto, Santo Domingo, San Antonio, Puerto Torrada, El Abra, Pozo de Ñato, Los Leones, Las Ollas, Quebrachal, Puestito, no sé, se me queda alguna, se me olvidó.
0: Pero muchas, che, sí,
1: sí, sí,
0: y
1: sí,
0: los
1: sí,
0: chicos van a ir y se van a quedar en la casa de los productores.
1: Sí, la idea es que se haga la mañana, se trabaje con dos corrales y a la tarde con uno.
0: Bien.
1: Con los tiempos que después las cabras, acá todos los manejos son pastoreos, digamos, a natural, digamos, se van a la mañana, bueno, a la tarde, entonces bueno, por los horarios, entonces eso, un poco, hacer dos corrales y a la tarde, si se puede, uno o dos corrales.
0: Bien, y he charlado un poco porque la brucelosis tiene un problema que se contagia a las personas, ¿no?
1: Sí.
0: Pero, ¿y qué van a hacer con...? Si no, espero que no pase nada, que no haya cabras enfermas. Que por lo que los antecedentes que tenemos, no hay cabras enfermas. Pero, ¿qué pasa si aparecen animales con la enfermedad? ¿Han discutido eso o lo van a discutir?
1: No, eso vamos a tener una reunión la semana que viene, donde se invita a los productores y a los organismos, digamos, que van a estar dando una mano desde la comuna, desde la recolectora de leche, la primera, creo que es la empresa
0: la que recolecta leche.
1: Recolecta leche, no sé, el INTA, el Senado, todos los actores, la iglesia, no sé, todos los actores que haya, para que una juntada para poder también eso ver, y si lo sucede, ojalá que no, pero bueno.
0: Ver
1: qué hacemos con eso, va a haber una juntada la semana que viene.
0: Che, Pito, bueno, para ir cerrando, ¿hay una reunión de puesta a punto o después hay una reunión final como para ver cuándo van a tener los resultados de los análisis? ¿Se los van a va bien a la Universidad de Río Cuarto a decirle a cada productor cómo le fue?
1: Eso ya lo manejamos un poco más
0: casa por casa.
1: Sí, no bien, nos mandan los resultados y de repente, salvo que

0: poco se juntamos, porque si sale algún corral afectado a alguna familia, bueno, eso, después también para ver cómo es, porque los afecta a todos, digamos. Los afecta a los que no estemos con el contagio y a los que estén con el contagio, obviamente, así que bueno, eso, ¿no? Para que no siga la propagación de la enfermedad. Entonces, bueno, eso, es trabajar sobre, más que todo queremos la prevención antes de todo, que siempre viste que es mejor prevenir y no lamentar y estar infestados.
1: Tal cual. ¿Han hecho algún otro trabajo con las majadas en la zona, más allá de esto que se va a hacer ahora? ¿Han hecho alguna otra cosa? ¿Instalaciones? Por ejemplo, los productores han arreglado las instalaciones, bebederos. ¿Han hecho algo de eso?
0: Sí, hace unos tiempos atrás, como ya todos sabemos, con este tipo de gobierno, no se ha hecho nada estos últimos años, pero anteriormente sí hemos hecho mejora de corrales, alguna mejora de majada, más que todo en genética, los chivos y eso se van a ir trabajando, los productores se vienen trabajando un poco ahí con el tema de la leche, los productores vienen haciendo, digamos, trayendo genética con más leche, más que todo por el tema de que está ahí la recolectora de leche, que donde está un poco, digamos, el dinero.
1: Bien, ya pasemos los días, ¿qué eran? Era
0: 24, 25, 26 es el cierre.
1: El cierre que va a ser en Guanaco Muerto.
0: En Guanaco Muerto, con algunas
1: autoridades invitadas, algunos
0: funcionarios. Sí, con autoridades invitadas. Y también va a ser taller con los chicos, porque es una escuela que tiene más o menos como 100 alumnos, entonces, bueno, se va a dar la charla ahí para los chicos.
1: Ajá.
0: Más, digamos que están, porque son todos de zonas rurales, entonces está bueno, son todos chicos de zonas rurales, así que está bueno también, va a ser taller. ¿No
1: puedes decir tu nombre, por favor?
0: Roque Ariel Ceballos.
1: Para nosotros, Pito, un amigo de la ferroviaria, y esto es Producción de Cabras, en el norte del departamento de Cruz del Eje, esta toma de conciencia para los productores de toda la zona, y sobre todo para los habitantes de toda la zona. Muchas gracias.
0: Muy bien, gracias, Mumi.

Es el amor imposible, quizás el más verdadero. Se aman porque se aman, sin interés y en secreto. Solo sentir se entrega, solo sentir se recibe, y el sufrimiento ennoblece el alma de quien lo vive. Benditos sean entonces los amores imposibles.

0: Al aire, estamos al aire, sí señor. 9:27 dice Manuel Cipriano y dice 17 grados en este trópico crudelegeño. Juan Spicogni está con nosotros, integrante del equipo de trabajo y que ahora está llevando adelante un curso, unas jornadas de capacitación muy interesantes. Esto de cicatrices fértiles, esto de remediación de ecosistema, de daño en ecosistema, ¿no? No es poner una curita, tampoco es vamos a coser acá y listo, que no se vea el punto. Es mucho más que eso y es todo eso también. Juan, gracias por atender a la ferroviaria y gracias por estar ahí. Y bueno, gracias por venirte. Tuviste en el río San Marcos el otro día, evaluando un sendero, qué especies había, cuáles no, qué se puede hacer. Y ahora, ya esta semana que viene, van a andar el viernes por acá por el río Cruz del Eje. Y desde ya te digo que si vas a andar por acá el viernes, yo quiero que vengas a la ferroviaria. Te invitamos a vos y a tu gente, la que quiera venir a esta radio, para que hablemos de lo que van a hacer, de lo que piensan que se puede realizar o que nosotros, los crudelegeños, podemos hacer para que nuestro río esté cada vez más bonito. Pero contanos un poco de qué viene lo que hicieron y de qué viene o de qué va a venir lo que van a hacer. Juan Spicogni está con nosotros. ¿Cómo anda? Buen día.
1: Hola, Mumi. Hola, gente de la radio que todos los sábados confluimos. Es como una misa esto para
0: mí. Es una misa. Hay que enchufar. El Adolfo Romero dice, hay veces que prendo la radio antes de poner el agua por el mate. Imagínate, o sea.
1: Claro. Los sábados yo acomodo y me conecto a internet, veo que ande bien el modem y listo. Ya está. Eso es todo. Y a escuchar y a compartir, opino, hablo, le contesto a los que van hablando, ¿viste? Yo
0: no te quedes solo, porque la Emilia Solfanelli discute con los columnistas, claro, y los entrevistados que tenemos acá. Ella dice que discute desde el teléfono y grita, y dice, no estoy de acuerdo, así que bueno, imagínate cómo estamos, ¿no? Deberíamos mejorar la medicación.
1: Y vos sabés que esta propuesta que hemos armado con muchas instituciones involucradas, muchos agentes de Estado, los municipios que se comprometen, trabajadores, trabajadoras, tiene que ver con esto, con saber que somos muchos que estamos preocupados por lo que está pasando en nuestros entornos, en nuestros espacios de trabajo, en nuestros paisajes que habitamos. Y esta propuesta, que tiene una certificación de la Universidad Popular con el acompañamiento de la Universidad Nacional de Córdoba, busca una propuesta de remediar los paisajes. Ajá. Y esto que te digo de que yo le contesto a la radio tiene que ver con esto, con contestarnos también preguntas, con hacernos preguntas, con dialogar, porque la propuesta cruza un montón de aspectos técnicos, como vos lo mencionaste, que hicimos en San Marcos, pero también nos preocupamos en abordar una mirada histórica, pero profundamente filosófica, que tiene que ver con volver a mediar entre nosotros en la vinculación con el paisaje. Por eso es volver a mediar, remediar.
0: Mira qué juego de palabras. Volver a mediar, remediar el paisaje.
1: Y volver a mediar con todos los actores que están vinculados en la toma de decisión en nuestro paisaje, que somos muchos. Desde un trabajador municipal que toma la decisión de limpiar o no limpiar una calle, al vecino mal aprendido que va y deja la bolsa de basura al lado del río, hasta esa familia que dice vamos a tomar unos mates a la orilla del río, o aquella vecina que dice tengo una plantita, voy a decorar y la planta al costado en un parque. Todos esos son tomadores decisores de decisión. Entonces sobre eso estamos trabajando, sobre la toma de decisiones, y nosotros desde como técnicos, muchos universitarios, aportamos una mirada técnica complementaria. Entonces por eso es muy importante que participen, que se lleguen. En esta oportunidad, el viernes 12, vamos a estar desde las 9:30, 10 de la mañana, vamos a estar todo el día compartiendo una mirada sobre cómo modelar un mecanismo para mejorar las riberas de los ríos, arroyos, que están deteriorados, degradados por un montón de cosas, ¿no? Por la historia del paso del tiempo con la actividad ganadera, la extracción de árido, la presión turística también, los incendios que estuvimos viendo algo en San Marcos, hablando de sobre el fuego y lo que el fuego impacta, la huella que deja el fuego en la sierra y cómo podemos nosotros acompañar el proceso de la vegetación. Así que por acá va el curso. Es todos los viernes, tenemos una instancia virtual que es a las 16 horas. A las 16 horas arranca una instancia virtual. Ayer estuvimos trabajando unos temas muy interesantes en torno a las plantas que crecen en las piedras y una mirada más técnica de cómo vive, cómo evoluciona el suelo. Y esto yo no estoy solo, somos un equipo grande, capitaneado un poco con dando la línea del horizonte, Gustavo Re, que es docente de la Universidad de Córdoba y con una experiencia gigante en esta noción, y él es el que de alguna manera pone la brújula de decir vamos por esta senda. Lalo Rangone, compañero de la Universidad de Villa María, que también es parte de la unidad académica certificadora de este curso. Imagínate todo lo que involucra MUMI esto, para que se pongan de acuerdo las instituciones. Y un grupo de recientes técnicas universitarias jardineras, que es una de las primeras camadas de técnicas universitarias jardineras que se han especializado en biodiversidad. Así que está Celeste, está Paula y Auca, que vienen a componer el equipo de capacitación, que es un equipo de lujo.
0: Sí, no me quiero olvidar, no sé si lo tenías para esta vuelta de hoja, pero es muy importante la participación de los espacios de decisores políticos de estos tres lugares donde han hecho foco, ¿no? San Marcos Sierras, Cruz del Eje y Villa de Soto, los municipios y los marcos de relación y los responsables de las diversas áreas, ¿no? Desde San Marcos, la Secretaría, la Dirección de Ambiente ahí, que bueno, ayer fue el Día del Ambiente también, y lo iban a festejar, pero bueno, San Marcos Sierra entró en un día de luto muy importante en su comunidad, así que no bajaron todas las actividades. Pero también acá en Cruz del Eje, Mariana Romero, desde la Municipalidad de Cruz del Eje, y también en Villa de Soto, Eduardo, creo que Eduardo se llama, me olvidé el apellido, es un apellido simple, que es el responsable pedagógico de la Municipalidad, que también está involucrado en eso. Esos participan de los equipos de decisiones políticas. Creo que eso también está bueno, ampararse y mirar un poco qué se vino haciendo, porque lo cierto es que esto de remediar los ecosistemas es porque son ecosistemas usados, se usan permanentemente. Mal usados, muchas veces vemos el mal uso, bien usados, que quizás no están percibidos, es decir, esto está bien usado, el ecosistema es con mucha presión, de mucha carga, como dicen ustedes, mucha gente cerca. Yo pienso en el turismo y el río Cruz del Eje, que está en el centro, y voy a decir, bueno, pero los que van ahí al río no son turistas, son gente habitante de la ciudad. Y es el que lleva la bolsa de basura, o mejor aún, va a tomar el mate y deja la basura que produjo en ese instante, en ese momentito, que él le gustó recrearse en el río, a él, a su perro, a su bebé, a su nene, a su mamá, y toda la basura que llevaron la dejan a él. Bueno, esa gente también es importante, porque ellos están decidiendo sobre la salud de nuestro querido río Cruz del Eje. Ahí desde la, corregime Juan, desde la calle General Roca hasta la ruta que va para el Brete, hasta el puente de las Tres Esquinas, como le decimos acá en Cruz del Eje, es la zona que van a caminar y analizar y ver cómo remediar.
1: Sí, el mecanismo es muy sencillo, pueden participar todos, vamos a encontrarnos en un punto de encuentro, lo vamos a socializar, se van a arrimar. Está puntualmente Daniel Allende acompañando un poco la comunicación de esto ahí en Cruz del Eje. Vamos a socializar la información en el punto de encuentro y vamos a caminar y vamos a ir haciendo paradas, siempre con el mate en la mano, con un cuadernito, y decir, mirar, aprender a mirar, ¿qué pasó acá? ¿Qué sucedió? ¿Cuál es el estado que tiene ahora? ¿Qué va a pasar adelante si pasa esto? ¿Qué pasa si hacemos esto otro? Entonces, se va dando una discusión compartida en el análisis para aprender a reinterpretar el paisaje, porque nosotros creemos que hay que tener herramientas de lectura del paisaje, y esas herramientas se van a dar en este diálogo compartido, porque no es un sola, no es una sola mirada el que dice, no es un solo médico el que va a darte el diagnóstico, sino que tiene que ser un espacio colectivo para analizar ese paisaje. Por eso es importante que estén. Y bueno, vamos a ir haciendo paradas y vamos a ir abordando con herramientas de mano también, con alguna pala, con alguna algún pico, alguna situación que diga, che, acá hay que corregir esto para evitar el arrastre del material, que no haya más erosión, acá hay que cerrar, acá hay que conducir el ganado, acá hay que frenar la actividad. Entonces, bueno, en ese sentido vamos a ir trabajando y brindando también el acompañamiento a las dudas que van surgiendo, porque vamos a tomar como modelo esta fracción del río, pero la intención es que los vecinos, vecinas, instituciones de otros espacios también puedan llevarse ese análisis en sus propios cursos de agua.
0: Cuando vos estuviste en San Marco el sábado, el viernes pasado, no te diste cuenta, pero había un venteveo parado en la copa de un árbol que tenía un grabador en un ala y estuvo grabando parte de la clase que ustedes dieron, y ahí ustedes hablaban de las especies favorables, entre comillas, que estuvieran en un sendero por el que se puede caminar a la orilla del río, y especies no tan favorables para esto, para hacer sendero, ¿no? Por su crecimiento, por su agresividad, por su invasión, su capacidad de invadir, y varias cosas, ¿no? Una maravilla el análisis de las especies que facilitan o entorpecen el disfrute de los senderos, ¿no? Eso es lo que también se va a hacer acá, Juan.
1: Sí, la vegetación para nosotros es un elemento importante, el paisaje es un modelador del paisaje, así como la topografía, la geomorfología y también la historia de uso, ¿no?, que conforman el paisaje, porque el paisaje es historia también, cosas que por ahí no se ven en forma directa. Y sí, nosotros prestamos mucha atención a eso porque un descuido, y que es algo que nos ha sucedido en nuestra ciudad, un descuido de elegir una planta sobre un curso de un río cerca, que es una planta que tiene mucha capacidad de crecimiento, fructifica con mucha vehemencia, todos los años larga mucha semilla, es una planta que va a invadir el curso del río. Y yo aprovecho esta situación que analizas vos para invitar a los vecinos y vecinas de Cruz del Eje que busquen los álbumes de fotos, que vayan el próximo viernes 12 con el álbum de fotos, con algunas fotos del río. ¿Cómo era el río hace 10, 15, 20, 30, 50 años para atrás? ¿Cómo era el río antes? ¿Cómo era ese paisaje? Vamos a ver esa foto porque vamos a encontrar información que hoy no tenemos. Este análisis de las fotos familiares que podemos tener nos dice mucho del paisaje y cosas nos gustaban del río. Entonces vamos a conversar sobre ese eje y te tiro una sola especie. ¿Qué pasó con los sauces criollos de la ribera de los ríos?
0: Bien.
1: ¿Qué pasó? Entonces en ese análisis va a ir el proceso de interpretación de la remediación del paisaje.
0: Juan Espicón está con nosotros. Para los que se pregunten quién es el que habla, quién es el que esquivó el venteveo que lo andaba grabando el viernes pasado en el río de San Marcos Sierra, el que habla es Juan Espicón y un amigo de la ferroviaria y un oyente de la Colmena Gallinero que va a andar este viernes, sí, este viernes va a andar después de las 10 de la mañana ahí en la calle Roca, en el puente de la calle Roca, en el barrio La Banda, por la costa del río, por las dos márgenes, van a ir tranqueando, viendo, observando, definiendo, analizando, mirando, aportando cosas para mejorar eso, nuestro río. ¡Qué maravilla y qué lindo! ¡Qué lindo que podamos redefinir esto! Nosotros en algún momento desde la radio aportamos y acompañamos un proceso que hizo un grupo de jóvenes, donde tenemos algunos conocidos, se llama EcoCDE, y esos chicos, no sé si están invitados o todavía están inactivos, tenían hasta una página web, ya nos ponemos en contacto con ellos para invitarlos y decirles que va a suceder esta acción. Y también había un grupo de Boy Scouts que iban ahí, y el Festival del Sol y el Agro, que nosotros hemos entrevistado, que se hace siempre ahí, justo en esa esquina, entre el río y la ruta que va al Brete, ahí está el predio del Festival del Sol y el Agro, que, bueno, el que lo organiza siempre es un vecino muy conocido y muy muy solidario y muy querido de la zona, así que también va a estar en esa zona donde van a trabajar ustedes. Todo esto en el marco de este viernes, en el análisis y en la secuencia del curso de remediación de ecosistemas, esto de cicatrices fértiles. ¿Te queda algo, Juan? ¿Querés agregar algo? ¿A qué hora se llegan? ¿Vas a venir a la radio? ¿Vas a tener un momentito después que salgas del río con la pata mojada llena de barro de llegarte por acá?
1: Sí, vamos a pasar por la radio para compartir con las compañeras técnicas jardineras especializadas en biodiversidad, para charlar sobre plantas, de los yuyos, conocer más de los yuyos, poner el nombre y apellido de los yuyos, que uh-huh. Es sumamente importante. Así que sí, vamos a acercarnos por la radio, las invitamos, que vayan predispuestos a escuchar, a compartir historias del río, esto es sumamente importante. Así que agradecido por este espacio, y preocupados también para que volvamos a dar el valor que se merece a nuestros cursos de agua que tanto disfrute nos han generado.
0: Juan Espicogni, muchas gracias, que tengas un muy buen sábado y nos vemos ya el viernes que viene. Así que vas a andar por acá, vamos a tratar de tener una hierba nueva para que disfrutemos bien. Un rico mate. Te esperamos.
1: Bien, un abrazo grande, muchas gracias. Seguimos conectados en la radio.
0: Dale, viejo, un abrazo para vos. Chau, chau. Ahí pasaba Juan Espicogni, y el que bosteza es Manuel Cipriano Campo, que está con sueño, no ha dormido tan bien como parece. Pero bueno, ahí vamos con la música, ya venimos por acá, por esto que es De la Colmena al Gallinero, un noticiero que todos los días, todas las semanas se esfuerza por serlo. Ahí estamos, dale, Manu.

0: Vamos a presentar un pedacito del audio de la entrevista que tenemos con Federico Castro, el Fefe, integrante de Federación Rural, ahí en la zona de San José de la Dormida, mejor dicho en la zona de Tulumba, entre San José de la Dormida y Tulumba. Ahí está la organización, que tienen un equipo que lo fueron armando con fondos de distintos proyectos y para hacer reserva forrajera. Ellos enrollan pasto y también hacen reservas forrajeras, y también tienen un emprendimiento con colmenas y apicultura y todo lo que la organización va generando por sí mismo. Escuchemos a Federico y ya volvemos en un momento con esto que es de la colmena al gallinero. Dale, Manu.
1: Bueno, estoy justo cebándome un mate, Fefe, por eso me estoy tomando el tiempo para empezar a entrevistarte. Qué lujo que el ingeniero Federico Castro Schulz esté en la ferroviaria, esté de nuevo en la colmena del gallinero, para hablar de esto, ¿no? Lo que es la elaboración de reservas forrajeras, con un equipo comunitario, un equipo grupal, un equipo de trabajo, un tractor, una cortadora, una enrolladora. ¿Y cómo les ha ido este año, Fefe? ¿Qué han logrado enrollar? ¿Sería así?
2: Así es. ¿Cómo andas, Mumi? Un gusto volver a hablar con vos, con la audiencia de la colmena del gallinero, de la ferroviaria, de vuelta por estos lados. Sí, mira, te cuento un poquito, por ahí te puedo hacer una historización cortita. Este es un equipo forrajero que lo fuimos soñando, por decir de alguna manera, de la necesidad de, bueno, tener reservas forrajeras propias. Eso significaría mucho bajar los costos de lo que es movilizar, trasladar y adquirir, comprar rollos de pasto. Entonces, básicamente, en su momento lo pensamos como una estrategia para mejorar la producción, sobre todo en temporada invernal, y empezamos a trabajar en la gestión de este equipo. Gestión a través de líneas de financiamiento que existieron durante mucho tiempo en gobiernos anteriores. Y, por ejemplo, lo primero que compramos fue el tractor y la enrolladora. Ajá. En un proyecto de una línea de financiamiento que se llamaba PICEAR.
1: Financiamiento estatal, ¿no? El Estado era el que financiaba.
2: Financiamiento, sí, del Estado Nacional a través de créditos a organismos internacionales, ¿no? Como,
1: claro,
2: yo creo, pero que no sé si era el FIDA o... Pero sí, financiamiento estatal.
1: Claro. Deuda pública adquirida, pero puesta al servicio de productores familiares, sería eso.
2: Exactamente, sí, todo enmarcado en el trabajo organizativo que tenemos nosotros desde hace varios años, integrado a lo que es la Federación Rural.
1: Qué bueno, qué bueno.
2: Y bueno, en su momento compramos esos equipos. El financiamiento nos alcanzó para esas dos máquinas, que son un poco las máquinas más costosas y más difíciles de conseguir en la región. Entonces, después ya nos fuimos dando maña con vinculándonos con algún productor que tenía rastrillo, que tenía cortador. Entonces hacíamos un trabajo conjunto, digamos, una articulación ahí privada.
1: Bien.
2: Con el tiempo ya pudimos comprar la cortadora, la compramos con fondos propios, armamos una sembradora de una doble acción con cajón sembrador, también con fondos propios, y en su momento desde el INTA accedieron a un financiamiento de lo que era Agro 21, un programa también con fondos estatales, y pudimos con esos fondos, con ese programa, completar todo lo que era el parque de maquinaria. El rastrillo de entrega lateral, un pinche frontal para mover los rollos y un carretón para trasladar los rollos.
1: Claro.
2: Porque, bueno, el rollo tiene
1: un diámetro de un metro y medio, ¿o no?
2: Exactamente, sí. Y el costo del traslado del rollo, al ser un material muy liviano, el flete es caro, ¿viste?
1: Claro, encarece mucho. Sí.
2: Y en la zona donde estamos nosotros, zona de sierra, ahí no entra cualquier camión, casi nadie quiere entrar por el estado de los caminos.
1: Entonces, ¿dónde estás? ¿Cuál es la zona, si lo tuvieras que delimitar geográficamente?
2: Y son las sierras de Tulumba. Si uno se ubica en la localidad de Villa Tulumba,
1: sí,
2: te paras ahí en Villa Tulumba, mirás para el norte y bueno, toda esa sierra, toda esa zona de sierra casi...
1: Una sierra baja de la chacarera de Carlos Di Fulvio. Es esa la zona.
2: Exactamente. Las sierras del norte, una región que se habla de sierras del norte de Córdoba, que es la misma que cae al Cerro Colorado, digamos, la misma formación.
1: Claro,
2: ¿no?
1: La misma formación, tal cual.
2: Una zona muy linda, pero bueno, con mucha infraestructura ausente. Caminos en mal estado, no es una zona agrícola, entonces, bueno, todo lo que son insumos agrícolas de producción los traemos de otro lado, uh-huh, porque son chacras chicas, no se las destina para sembrar maíz ni para hacer rollo.
1: Bien.
2: Pero bueno, con ese equipo nos hemos ido dando vuelta desde hace ya algunos años con la estrategia esa de mejorar la oferta forrajera, sobre todo en invierno, en esta región.
1: ¿Y eso los productores todos estaban de acuerdo, encararon la compra, la adquisición del equipo y hoy, hace varios años ya que están intentando hacer rollos de ustedes para ustedes, de otros para ustedes, así vendría la mano, Fede?
2: Sí, le fuimos dando forma, ¿viste? Esto, el primer financiamiento me acuerdo que fue en medio de la pandemia, la formulación del proyecto, la búsqueda, con todo lo que significó, ¿no? Todo un aprendizaje ahí de lo digital. Y en el 2021 compramos el tractor y el enrollador. Y a partir de ahí, sí, con acuerdo de todos los núcleos de productores, sobre todo productores ganaderos que están vinculados con la organización, pero sí, fue un anhelo de todos, digamos, porque era una necesidad particularmente de todos los productores acá de la zona. Y empezamos a darle una vueltita también cómo nos integramos a la región. Con este equipo no solamente empezamos a producir rollos propios en chacras propias, sino que también abrimos el juego a ofrecerlo como servicio, que yo creo que te lo conté en algún otro momento.
1: Yo creo que hemos hecho una entrevista de eso, sí.
2: Sí, entonces, y hoy tiene mucha aceptación porque es un servicio que no es muy común en la región, así que bueno, nosotros estamos trabajando mucho también con servicios para terceros, pequeños productores, medianos productores, no tan medianos productores.
1: Y el tractor no descansa.
2: Y el tractor no descansa.
1: La y el tractorista no. Tampoco.
2: Tampoco, bueno, un poco en esa tarea me han encomendado a mí los compañeros, entonces bueno, yo estoy un poco a cargo del funcionamiento del equipo, desde, bueno, el generar los acuerdos comerciales, digamos, con terceros que se comunican, que requieren el servicio, el mantenimiento de las máquinas, el traslado, el abastecimiento de los insumos, ¿no?
1: Claro, y además, pero... sostener el tractor, ¿no? Cambio de aceite, cambio de filtro, todo lo que hace el mantenimiento de la herramienta. ¡Claro! ¡Qué bárbaro!
2: El mantenimiento del equipo que también, desde la cuestión, digamos, técnica y económica, porque, bueno, los números te tienen que cerrar con la gente adentro, pero tienen que cerrar, digamos, el aceite no lo puedo ir a pagar al aceite con rollo ni con miel, ¿no? Entonces, bueno, eso también es una ingeniería administrativa que requiere tiempo, y en estos tiempos en donde los costos se han ido tan al cielo, ¿no? Sobre todo por el principal costo que es el gasoil, que hoy tiene un impacto muy fuerte en la matriz del costo del servicio, ¿no? Uh-huh. Pero bueno, aún así le vamos dando una vueltita, hemos sobrevivido estos años malísimos en términos económicos, y bueno, estamos en pie trabajando. El año pasado redoblamos la apuesta, insistimos en sembrar tierras propias, hicimos 9 hectáreas de moa, la moa acá en la región anda muy bien, uh-huh, y hicimos 5 hectáreas de alfalfa, una chacrita que la veníamos sembrando con sorgo forrajero, y el año pasado, viendo un poco cómo se daba el régimen de lluvia, nos jugamos a sembrar alfalfa, y la verdad que...
1: 5 hectáreas, lluvia, ahí está bueno, es un gasto importante, ¿no? En semilla nomás es un gasto importante, imagínate.
2: En semilla nomás, sí, es una inversión linda, yo creo que... Bueno, pues, yo creo que vale la pena, la pegamos, como quien dice, porque no es una región alfalfera, yo estoy acá en el norte de Córdoba, Esto es vinculado a San José de la Dormida.
3: Claro.
2: Pleno Chaco semiárido. Sí, pero bueno.
3: Tuvieron un año lindo, muy lindo. ¿Y cuándo sembraron? ¿En septiembre del año pasado, Fefe? ¿O antes?
2: No, yo la siembro en otoño.
3: En otoño sembraste. En otoño del 25 sí. La sembraron.
2: Exactamente.
3: ¿Y ahora ya le han juntado varios rollos ya?
2: Le hicimos tres cortes.
3: Mira qué bueno.
2: Los primeros tres cortes. El alfalfa, viste que el primer año nos rinde mucho, pero bueno, la verdad es que hemos sacado en promedio tres rollos por hectárea.
3: Ajá.
2: Tres rollos, casi tres rollos y medio por hectárea me ha dado el promedio.
3: Mira.
2: Que lo cual no sirve, la verdad, porque es un manejo... nosotros no usamos agroquímicos para el control de males, o sea, hacer el control con una buena densidad,
3: ¿no? Uh-huh.
2: Y con el corte, ¿viste?
3: Vamos a ver. Le cuento a todos que Fefe lo tira así, 5 hectáreas de alfalfa, yo porque me asombro, porque ahí no hay riego. Esta alfalfa está hecha con la lluvia y está cosechado los rollos con lluvia solamente. Es importante esto, parece que está hablando de la zona centro-sur de Córdoba, ¿no? Está en San José la Dormida, donde las lluvias no son así permanentes, los suelos no son tan profundos. Es un sistema importante que se hayan jugado con 5 hectáreas.

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Infinita Danza, temazo de José Luis Aguirre, hablando de un río, lo que el río traiga, dice, lo que nos decía Juan Spicogni recién, un amigazo, ¿no? Cómo nos ha hecho pensar en el estado del río, cómo lo cuidamos, pero cómo lo disfrutamos, qué lindo que es cuando vamos estas tardes bochornosas de nuestro Crudeleje en verano y vemos tantas familias, perros, niños, caminando, disfrutando, corriendo, motos, gente que quiere probar cuál equipo de sonido del auto suena mejor y más alto. En fin, la vida de una comunidad cercana a un río. ¡Qué lindo! ¡Qué lindo, ¿no? Y los que el balneario que más conocemos, esta parte del Parque de la Democracia, y la parte que conocemos menos, ¿no? El balneario que está ahí, la Primero de Mayo, y el río bajando la Pellegrini en el Vado, y toda la zona de las Tres Esquinas, y toda la zona que viene de la Agrupación Gaucha, y toda la zona que va desde la General Roca para allá. Todo eso van a caminar la gente de la remediación, donde está también implicado, incursionando en algunas cuestiones, Daniel Allende. Vamos a ver si lo podemos tener al aire en un ratito, que nos cuente cómo viene la mano, para ir ahí a partir de las 10 de la mañana, con un almuerzo a la canasta, recorriendo las riberas del río, desde la General Roca hasta las Tres Esquinas, tranqueando, mirando, observando y preguntándose, entre otras cosas, como dice Juan Spicogni, ¿dónde está el sauce criollo nativo y que adorna o está en los paisajes de muchos ríos de nuestro lugar? Eso va a ser el viernes que viene a las 10 de la mañana y vamos a ver cómo anudamos con la programación de la radio. También les quería decir que la feria de productores en la que va los emprendimientos de la Donosa, todas las cosas ricas que hace Ramón Aduré, que estuvo por acá, por la radio ferroviaria hace un par de sábados y nos invitaba a la feria que está los sábados y domingos ahí en el club, en la Plaza 25 de Mayo, la que queda frente al cine, la que queda frente a la municipalidad, la que queda frente a la catedral, esa misma, ahí está la feria funcionando a partir de las 16 horas hasta las 20, 21, se quedan por ahí con artesanos, con productores y gente que tiene cosas para compartir. Así que ahí está, entre otros, el emprendimiento de la Donosa, todas las preparaciones y ricuras que hace Ramón Aduré de su organización, el Movimiento de Trabajadores Excluidos, ahí va a estar esta tarde y hoy, mañana también, sábado y domingo. Y la otra cosa que no me quiero olvidar es contarles que va a suceder hoy a partir de las 12, apenitas termina la colmena, ya empiezan a llegar y va a haber mucha gente vestida de gaucho, vestida de chinas, vestida de paisanas, sí, porque está el gran encuentro, 30 años del encuentro de Academia de Danza de Cruz del Eje, que invitan a academias de danza de otros lugares, van a estar a partir de las 12. La que va a manejar la ceremonia, la que va a manejar el micrófono en ese encuentro va a ser nuestra amiga, la China Vázquez, va a andar por ahí y bueno, vamos a tener audio y trabajo periodístico de ella para este programa de la colmena del sábado que viene. Le deseamos mucha suerte a Domingo Loyola, esperemos que ande todo bien. Hay mucha gente invitada, parece que va a ir mucha gente, va a haber un buffet, todo eso en el Club Layón, ahí cerquita de la Plaza 25 de Mayo. Así que los invitamos para después del mediodía en la zona ahí del Club Layón, para que puedan ir a disfrutar este encuentro de danzas folclóricas. Y nos quedaba un poco del audio que nos venía iluminando Federico Catrochul con todo el trabajazo que hacen de esto, de producir, de armar rollos, grandes rollos de metro y medio de diámetro, 2 metros de ancho, de pasto que queda enolado, un enolaje, queda ahí guardado y que uno lo puede usar cuando no tiene pasto para sus animales. Sean esto vacas, sean esto cabras, sean esto ovejas, y eso es muy usado. Pastos de boa,

0: siempre se trae o de la zona de Cruz del Eje o de Colonia Carolla.
1: Claro.
0: Y
1: claro,
0: eso, bueno, tiene un costo de flete altísimo, ¿no? Pero sí, haberlo hecho acá reduce el costo de el costo final del producto, porque, bueno, reducir el costo de flete que impacta, ¿no? Impacta. Nosotros le calculamos que está en más o menos 15 mil pesos por rollo traerlo de Colonia Carolla, por ejemplo.
1: Por eso.
0: Un equipo. Entonces, pero bueno, la verdad es que estamos contentos.
1: Sí, ¿y la moda cómo les rindió? ¿La moda cómo les rindió?
0: La moda le sacamos 8 rollos por hectárea.
1: ¿En un solo corte? Es.
0: Sí, la moda se hace un solo corte. No, es mucho. Yo he hecho servicios para la moda y hemos llegado casi a los 15 rollos por hectárea.
1: ¡Apa!
0: Pero bueno, acá se dio alguna cuestión. La tierra la preparamos, tierra movida. No, es lo mejor, sobre todo por el calor. Pero la verdad es que anduvo bien. Estamos contentos, nos sirve. Hoy tenemos un stock de casi 60 rollos estoqueados que estamos vendiéndonos entre nosotros.
1: Ajá.
0: Que es más o menos lo que movemos por año. Hemos movido hasta 80, casi 90 rollos por año en la temporada de invierno.
1: Mira qué bueno.
0: Pero bueno, este año la particularidad es que hay pasto. Los campos tienen pasto por la lluvia. Entonces la demanda no es tan alta, por suerte.
1: Pero no nos olvidemos de cabeza. O sea, venís contando un proceso de producción vegetativa, un forraje conservado. Pero detrás de eso hay una organización de productores, no sos vos. Lo estás contando como si fuera una sola persona, pero detrás hay 15, 20 familias que son ganaderos, que le quieren dar sustentabilidad a su sistema de cría, que es muy difícil y muy caro comprar una reserva, un rollo, llevarlo hasta el lugar. Y eso no queremos dejar que pase desapercibido, ¿no? Eso, me parece que esa es la fortaleza más linda que tiene todo esto que estás contando. Qué bueno, cuánto nos
0: agregamos. Sí, más vale, más vale. Yo te lo cuento así rápido, pero es lo que decís vos, digamos, es mucho laburo, desde preparar la tierra, sembrarla, hacer los rollos, cargarlos, llevarlos al campo, mucho trabajo, no lo hago yo solo, los compañeros comprometidos están ahí o para llevar los rollos, para bajarlos, para todo, ¿no?
1: Qué bueno.
0: Y
1: qué
0: hablamos
1: bueno.
0: De 60, 70 familias que están nucleada fuertemente en la organización y que bueno, hoy acceden a un rollo de calidad y también con las ventajas que tiene participar de la organización,
1: la organización,
0: el financiamiento, ¿viste?
1: Sí, sí.
0: Muchas veces no tenés la 100 lucas para bajar los 3 rollos y bueno,
1: no las juntás, claro. He hecho un par de entrevistas, me estaba acordando, haciendo memoria, porque tenemos memoriosos en la audiencia de la Colmena Gallinero que van a decir, de Tulum, va a ser José de la Dormida. Claro, entrevistamos primero a la gente que tenía la sala de extracción de miel. Era una señorita, una chica.
0: Sí.
1: Y después entrevistamos a vos y a otra persona que estuvieron en México, en la reunión de la Coordinadora Latinoamericana de Organización del Campo. Eso no hace tanto, creo que fue el año pasado eso.
0: En diciembre
1: del año pasado. Así que una organización muy activa, Federación Rural, la parte esta rural productiva, y sobre todo esto, ¿no? Con esta capitalización en insumos biológicos permanentes para sostener la producción de los compañeros. Ni más ni menos. Qué fácil que lo decimos, arremangate, si lo querés hacer. Federico Castro está con nosotros. Muchísimas gracias, loco, por tu tiempo. Sabemos que tenés que tomar un colectivo, ir a morfar, volver a dar clase, porque también hace esa, Federico. No solamente te soy el tractor, así que te agradecemos mucho. ¿Querés agregar algo más, Federico, o ya por ahí estaría?
0: No, Mumi, por favor, te agradezco yo a vos por siempre tenernos presentes y difundir el laburo que hacen no solamente esta organización, sino todas las organizaciones, ¿no?
1: Uh-huh.
0: Que muchas veces nos dedicamos a trabajar y, bueno, nos cuesta también esto, darle visibilidad y que la gente lo conozca, y esa tarea que hace vos, tan noble y de hace tanto tiempo, es para nosotros un baldazo, una bocanada de aire fresco, ¿no?
1: Que ande muy lindo.
0: Así que, no, bueno, todo muy lindo. Sí, por ahí agrega que al aporte de forraje,
1: ¿sí?,
0: que tenemos como estrategia, también tenemos una batería de silos para la distribución de maíz.
1: Fue lo primero que compraron, que eran silos más bien chicos y los distribuyeron en el campo, ¿no? Eran silos de pocos kilos y que la gente iba y se servía la bolsa.

0: bolsa de maíz y decía, che, me llevé 20 kilos de maíz, anótamelos, y después arreglaba eso, ¿no? Así era.
1: Bueno, eso viene funcionando muy bien. Ya son 5 los hilos que tenemos distribuidos. Y bueno, que esos hilos también son espacios de encuentro, espacios de reunión, que además del maíz, ahí nos juntamos a charlar, problemáticas, bajamos los rollos también, digamos. Hay toda una estrategia media integral que le damos una vuelta de lo que es la suplementación de la producción ganadera.
0: Bien.
1: Para nosotros el objetivo es ese, ¿viste? Que los compañeros, si venden los animales, que los vendan bien. Y bueno, para que eso mejore sus condiciones de producción y de vida.
0: Qué bueno.
1: Nada más que eso.
0: Ni más ni menos. Fede, muchas gracias.
1: No, por favor, gracias a vos, Mumi. Saludos y bueno, estamos en contacto.
0: Nos encontramos siempre en algún lado. Que andes muy bien. Chau, chau.
1: Un abrazo grande.

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0: Ya pasaron 23, 24 minutos de las 10 de la mañana. Está con nosotros Lisandro, un apicultor de Cruz del Eje. No sé si es nacido acá, ya le vamos a preguntar, ya vamos a chusmear un poco de su vida, de Lisandro. Pero bueno, conoce mucho, como buen apicultor, anda mucho y conversa mucho. Un tipo que dialoga con mucha gente y bueno, es una de las cualidades que tienen los apicultores, y más si están entre apicultores. Es una raza, casi una secta en algunos momentos, donde la floración, como el chamamé de la flor del apacho que escuchábamos recién, la niña de del apacho, los lleva puestos, ¿no? Empiezan a hablar de floración, de cuándo, de rendimiento, de colmena, de barroa, de qué sé yo, y ahí van. Y ahí van. Lisandro es un entusiasta apicultor, empresario, en muchos sentidos de la movida que hace, y ha venido a la ferroviaria y también colabora con la ferroviaria como estos socios, estos amigos que tenemos, que siempre están dando una mano. Bueno, Lisandro es uno de los que pone a disposición siempre algunos kilos de miel para que la ferroviaria los comercialice y junte una chirola para el pago de los gastos que tiene, que no son muchos, ¿no? Luz, internet. Y lo caro, si hay algo caro en una radio, son los operadores. Ah, eso hay que cuidarlo mucho. Pero bueno, por eso vino Lisandro, porque nos estaba preocupando, lo planteamos la otra vez, María José Fraire nos tiró un audio de un poco el manejo que hacen de la cera. Pero bueno, uno empieza a hablar... tenemos visita. Uno empieza a hablar de la cera con los apicultores y bueno, no sabe dónde termina. Pero ahí estamos con eso. Y bueno, Lisandro, buen día, gracias por venirte, gracias por estar por acá, por la ferroviaria, y esto, ¿no? Agradecerte todos los años que nos venís acompañando, apoyándonos, lo queremos decir al aire, porque, bueno, una cosa es muy lindo saberse querido por muchos, y en cuestiones tangibles de seguir funcionando como radio, sabemos que nos escuchás, sabemos que nos aportás observaciones y cosas a mejorar, así que gracias por todo eso y muchas gracias por venirte hoy a tomar unos mates y que charlemos. Vamos a empezar con la cera, porque les cuento todo que las abejas gastan entre 6 y 11 kilos, dicen algunos, de miel, posible miel, para hacer un kilo de cera, que es la que ellas usan para instalar la miel. Pero eso se ennegrece, se tira, se funde, se quema o se reusa, ¿no? En esa movida anda la cera. La cooperativa La Regional hace ese servicio, limpia los marcos, devuelve cera, devuelve cera estampada, con una relación de porcentaje que cobra para la misma cooperativa, o que no lo cobra y lo da en la cera directamente y uno paga el servicio. De eso se trata, y bueno, queríamos hablar con Lisandro cómo anda ese tema de la cera, cómo va a empezar a charlar. Vamos a hablar de otras cosas también. Lisandro, gracias por venir.
1: Hola Mumi, buenos días a tu audiencia que crece semana a semana.
0: Sí, sí.
1: Me consta, porque donde voy está tu vocecita.
0: ¿Ah, sí?
1: Ahí sí, sí, sí. Sí, Mumi, hay muchas cosas para hablar de la abeja, no solo de la cera, no solo de la miel. Casualmente tuve la oportunidad, a través de invitaciones en jardines y en escuelas primarias, de ir a dar charlas a los niños, que son, es tan grato todo eso, tan grato que lo hago con mucho cariño y con mucha pasión, como decís vos. Bueno, contarles que la abeja, entre otras cosas, produce propóleo, produce cera, produce miel, produce polen, paquete de abeja, celdas, reinas, es decir, un montón de cosas que se pueden...
0: Claro, no es una abeja que solo tiene un tarrito de miel.
1: Claro, porque uno asocia abeja-miel, algunas abejas polen, pero hay muchísimo... Claro, pero es propio del desconocimiento, ¿no? Y esto es muy bueno, esto de formar a los chicos por el entusiasmo que ponen para aprender, y son esponjas, ¿no? Ellos van a la casa, siguen investigando, y es muy lindo, me hacían preguntas, la verdad que es muy grato todo eso, y poder, no sé, compartirlo con la sociedad es muy lindo, una actividad que te apasiona, como bien decís vos, nos apasiona y nos lleva a lugares y nos trae, y que el ahumador y que la pinza y que la barroa, y nunca paras de conversar con apicultores. Pero bueno, sí, esto de la cera es muy importante tratarlo, porque uh-huh. Es un tema que descuidado...
0: O al menos no estamos atentos, y es el insumo.
1: Exacto.
0: Que por más que no querramos, todos los años hay que reponer, todos los años hay que comprar, empezamos a buscar precios, que si está mezclada, porque se la mezcla con parafina en algunos casos.
1: Exacto.
2: pierde calidad, la abeja no la toma, se dice, cuando la abeja no la estira, no arma el panalcito totalmente cuando es la estampada. Y bueno, de todo eso hay que saber, y un conocimiento que estén ustedes.
1: Sí, tal cual. Yo tuve la posibilidad de procesar durante 4, 5, 6 años cera. Vendíamos muchas toneladas a una empresa que se llama Depimiel, muchos la conocerán porque hace cera depilatoria. Nosotros le proveíamos la materia prima. O sea, agarrábamos esa cera sucia que decís vos a través de una máquina, de un decanter, se filtra, ¿no? Y queda una cera limpita, eso se envía, se mezcla con resina de pino y otras cosas y se hace lo que es la cera depilatoria. Bueno, así que de cera podemos hablar bastante. Hay dos tipos de cera, una que es la cera virgen, la que sale de cortar el panal para poder extractar la miel, ¿no?
2: Bien.
1: Del opérculo que se llama, y después está la cera de recupero, que son esta cera más sucia, más oscura, más quemada, que es la de los marcos.
2: La de la base del panal.
1: Y con todo, porque eso cuando se muere una colmena, cuando cambiamos un poco los cuadros, los marcos que están adentro y todo eso, y le vamos poniendo cera nueva, esa cera se funde o con fuego, con agua caliente o con vapor. Es lo tradicional eso.
2: Vapor, porque si se pone con agua, la cera una vez que se derrite, decanta sola, ¿no?
1: Claro, es un líquido, ¿viste? La cera pesa menos que el agua, se va para arriba y queda arriba como el aceite, como la grasa.
2: Claro, y abajo es agua.
1: Y abajo es agua.
2: Y vos sacás ese bloque y lo dejas enfriar.
1: Exacto, eso se moldea. Eso es lo básico. Después se hace también con vapor, que es más fácil, ¿no? Con una pequeña calderita se hace con vapor y eso también. Y entonces uno reutiliza. El 90% de la cera virgen, que se llama virgen, se exporta, se utiliza para otras cosas, más refinada, ¿no?
2: Mira.
1: Y el todo el resto, que es la cera recuperada, esa es la que se estampa, que el 80%, vamos a decir el 50% para no ser...
2: Pero ambicioso. Sí, sí.
1: Se reutiliza, los estampadores la reutilizan para hacer cera estampada, ¿no?
2: Mira.
1: Y se mezcla un porcentaje con parafina, eso que muchos ensañan y que creen que está mal. La parafina le da cuerpo a la cera. La parafina tiene un punto de fusión de 65 grados, mientras que la cera tiene un punto de fusión de 40 y pico, 50. Entonces,
2: bien.
1: ¿Qué pasa? Tenés un clima que llega a los 50, 50 y pico, y si no tiene ese
2: parafina, ese chorrito de parafina.
1: Exactamente. El tema es cuánta cantidad, porque al último la terminamos haciendo tirar pobres abejas parafina pura, y nada, eso no es lo natural. La abeja ahí sí hace lo que se llama falso panal, no le gusta la cera, no le estira.
2: Claro, hace los pulmones esos que ponen entre los marcos.
1: Pero sí lleva un porcentaje para darle estructura a la
2: cera. Y a la hora de fundir la cera negra, el marco negro este que decía vos, por ejemplo, una cámara de cría abandonada que quedó ahí durante todo el verano, tiene todos los marcos con cera negra, está todos los marcos negros, esa cera, a la hora de fundir, la voy a hacer con agua, con vapor, con sol también, o con una caldera,
1: o con fuego.
2: Sí, sí. Desde el punto de vista sanitario, ¿cuál recomendarías vos que además de derretir la cera, permita la eliminación de esporas de hongos, de algún tipo de parasitosis o de algún bicherío que le vaya a hacer mal luego a la abeja?
1: Sí, convengamos que el fuego o el vapor
2: mata todo.
1: Y sí, no mata a una espora que es la espora de la loque. Se hace un tratamiento para eso, pero bueno, por suerte nosotros medio que estamos
2: afuera de esa línea.
1: Sí, está erradicada, puede haber lotes así, pero no es común verlo. Lo que hay que tener cuidado más que las esporas es la polilla. La polilla y un pájaro de Australia, que yo tengo conocimiento de ver más, son los únicos que pueden digerir la cera. Los otros bichos, como la comen, la defecan y queda tal cual, no se modifica, o sea, obvio que se modifica la estructura, pero no la cera, porque no se digiere.
2: En cambio, la polilla y ese pajarito de Australia
1: la consumen y chau. Entonces hay que tener mucho cuidado de no dejar esos cajones, que bien decís vos, en el campo, porque perdés...
2: Es un nido de polilla.
1: Claro, perdés dinero, básicamente, ¿no? Y la cera es un insumo junto al tambor vacío que los apicultores consideramos por su alto costo, ¿no?
2: Claro que sí. Nosotros, así mirándolo rápido, ¿no? Decimos, no, esto que decimos al principio, ¿cuántos kilos de miel gasta una abeja para hacer un kilo de cera? O sea, deja de hacer miel para hacer un kilo de cera. Y bueno, económicamente es importante.
1: Muy. Hay que aclarar un poco, comentar y no sé si asesorar, que la abeja tiene unas glándulas cereras en la pancita y producen cera. ellas. Es decir, las abejas no nos necesitan, vamos a ser sinceros, Mumi, ellas pueden vivir tranquilamente sin nosotros. No es que nos necesitan.
2: Seamos claros.
1: No necesitan ni la cera que le ponemos, nada. Hay muchos que le ponen el marco con el alambre nomás y la abeja lo hace cruzado. Ajá. Lo hace deforme, no es prolijo, no es un trabajo ordenado, pero la cera la hace igual, no necesita esa película de cera que nosotros le ponemos. Pero bueno, si esto se hace más ordenado así, se pone el marquito con la cera estampada, es un costo importante que tenemos los apicultores, igual que el tambor. Al menos la cera, como decimos, la podemos reutilizar. El tambor, ya lamentablemente, difícil. Se pierde y es un costo. Yo no entiendo todavía a esta altura cómo podemos, y dicen que los desechan, los aplastan.

0: Lisandro Balbuena, que se ha venido hasta acá, hasta la ferroviaria. Recién escuchábamos a Rally Barrio Nuevo con Silvio Rodríguez. Sí, eran ellos dos cantando esa bellísima canción que ya me dijo Manuel, ¿cómo se llama? Ya me olvidé. ¿Cómo era que se llamaba la canción de Rally Barrio Nuevo que escuchamos recién, Manuel? De la lista del Fran. Bueno, se perdió. Ya nos va a decir cómo se llamaba la canción. ¿Cómo?
1: Hasta el fin.
0: Hasta el fin. Bueno. Esa es la canción que sonaba recién, que me preguntaban ahí, sí, el Rally con Silvio Rodríguez. No solamente Milo J canta con Silvio Rodríguez, me lo dicen acá también, pero bueno, me guardo las opiniones al respecto. Lisandro, estás ahora en la comisión, o mejor dicho, vamos a decirlo así. El centro comercial, el golpeado, vapuleado, disminuido, maltratado centro comercial de la ciudad de Cruz del Eje, tiene una comisión directiva nueva, pero con los comercios, los comerciantes que se comprometen con esto de gestionar nuevas miradas del comercio de Cruz del Eje. Y en esa tenés un rol nuevo, tenés un rol en esa comisión. También te sabemos que colaboras con el Club Unión, has colaborado con la idea, sabemos tus andares, ¿no? Pero estás ahora ahí.
2: Así es.
0: Contanos un poco de eso. ¿Qué andas haciendo ahí? ¿Y qué han hecho, no? Porque nos perdimos una. Se nos pasó. Se nos escapó la tortuga por la puerta del living.
2: Así es, Mumi. Sí. Hay una nueva comisión en el centro comercial, como bien decís vos. Centro comercial que los chicos trabajan a destajo porque... ¿Viste? Bueno, no hace falta decir que los comercios están complicados. Y bueno, eso es una reacción en cadena, ¿no?
0: Claro, una realidad.
2: Es una realidad incontrastable y que bueno, que podemos... De la única forma, creo yo, que podemos colaborar es comprometiéndose con la sociedad. Yo cumplo un rol que me tocó, que me propusieron, me gustó y estoy dentro de ese staff. Pero bueno, como te digo, yo no tengo mucho conocimiento, estoy aprendiendo, los chicos son muy generosos, me ayudan, soy secretario de producción.
0: Dentro de las secretarías que tiene esta nueva comisión del centro comercial.
2: Así es, están trabajando muchísimo, se están tejiendo lazos, alianzas. Los otros días vino por intermedio, creo, si no me equivoco, de la diputada Gaby Esteves.
0: Ah, mira.
2: Vino María del Carmen Alarcón a dar una charla. Fuimos con una idea, una charla sobre los chinos estos, que son la potencia mundial que vienen arrasándolo todo. Y fuimos con una idea, medio con una idea de protesta, porque donde se instalan, no sé si rompen, pero complican un poco la existencia de los comerciantes. Y nada, bueno, surgió totalmente otra cosa. Nos propuso que China quería consumir, que son 1.500 millones, que no alcanza nada de lo que envían, nada de la comida, que teníamos un desafío también acá, como un corredor turístico, no sé, anexando un montón de cosas, y estuvo muy, muy, muy interesante. No te vi, Mumi, no te vi por ahí, ni a vos ni a Clemen.
0: No me enteré, no, no te juro que no me estoy enterando, bueno, ahora. Sí,
2: bueno, no.
0: No voy a decir lo que todos dicen, no, es que no me invitaron. No, ya he ido a muchos lugares que no me invitan, así que no me hace falta.
2: Mucho seguramente te han invitado y no.
0: Y capaz que me han invitado, sí. Y no me di cuenta.
2: Sí, porque creo que José me dijo, mira, le dije a Clemen, capaz que se ha pasado también, hay tantas cosas por hacer, Mumi, que no podés estar.
0: No te da problema, no.
2: Bueno, fue muy interesante. Hablaron chicos de Tanti, hablaron una productora de lana orgánica. Sí, esa chica no recuerdo de dónde es, y hablamos distintos productores, distintos comerciantes, a ver cómo se podía un poco canalizar todo esto que China demanda, por decirlo de alguna manera. Y la verdad que celebro que el centro comercial, a través del centro comercial, se hagan este tipo de movidas, porque es lo que necesitamos, Mumi. Es lo que se necesita.
0: Y a uno le parece, Lisandro, que uno dice en Cruz del Eje, ¿qué le podemos importar a los chinos nosotros? Mirá. ¿Y qué pueden importarnos los chinos a nosotros? Y qué equivocados que estamos,
2: muy,
0: Lisandro,
2: ¿no? Muy. El planteo que hicieron, o que hizo María del Carmen, pero que hicieron todos, fue de abrirnos un poco la cabeza. Los chinos necesitan todo. Y hay un sector de chinos que tiene un poder adquisitivo importante y que necesita comer, o que... Sí, que propone comer cosas de calidad, ¿no? Y nosotros eso lo tenemos. Y este lugar, este noroeste, tiene una miel agroecológica, orgánica. Podría decir que son pocos los puntos en el mundo en donde no están contaminadas, viste, las cuencas acuíferas, donde no tenés glifosato, donde no tenés...
0: Hay una coherencia en la defensa de un paisaje, una coherencia en la defensa de una manera de promover el ambiente, ¿no? Hablábamos hace un ratito, antes que llegaras vos, con Juan Spicogni, miembro de un equipo que va a trabajar sobre cómo está nuestro río, donde hay algunos desechos, hay algunos escombros, hay alguna basura, hay y faltan algunos árboles, y voy a decir, nuestro río, ¿cómo está? Yo te digo, está lindo, pero sí, siempre nos falta, porque somos nosotros, claro. Queremos disfrutar nuestro río, sí. Ese río sin gente no nos sirve. Sí. Así que de eso se trata. Y bueno, este ambiente con gente que claro. Lo cuida y con gente que por ahí hace la vista gorda, sigue existiendo, y eso promueve esto que decís vos, una calidad de algunos productos que estamos tan acostumbrados que nuestra miel sea buena, sí. Tan acostumbrados que nuestra miel sea buena, que por ahí no le damos dimensión, y cuando vamos a otro país nos damos cuenta de la miel que tenemos, sí. Y eso realmente es fantástico.
2: Sí, ¿no? Porque miel es, hablando, siguiendo la línea de las abejas, mieles hay muchas y de muchos tipos. ¿Dónde se produce? Yo no digo que una miel que se produce en la pradera, alrededor de pesticidas e insecticidas y todo eso, sea mala. No estoy diciendo eso, quiero que la audiencia lo sepa, no. Pero sí que sepa que hay mucha contaminación alrededor de eso.
0: Claro.
2: No es que estamos comiendo
0: veneno. Sí, si hablamos de la cera, y uno piensa en la miel que se le lleva al baile, la cera capta mucha contaminación. Obvio. De distinta manera y queda en la cera.
2: Así es, el polen también, Mumi. O sea, es inevitable, vos estás... Las abejas pecorean donde se está tirando insecticida, pesticidas, entonces no hay forma de que no se contamine eso. Las mieles, vuelvo a repetir, son puras, son buenas. Yo que vendo miel también fraccionada, me dicen, no, esta es miel pura, esta es verdad, ¿por qué se azucara? ¿Por qué se cristaliza? ¿Por qué es líquida? ¿Por qué si está cortada, si no está cortada? Yo le digo a todos, mira, la miel, para cortarla tenés que tener infraestructura, no es que agarrás
0: un claro, poneme de... 2 kilos de esta, no, dos de no, esta y no, me saco una no, miel así, no.
2: No funciona así, tenés que tener una infraestructura, cosas, maquinaria para calentarla, entibiarla, revolverla, homogeneizarla, ¿hay quienes los tienen?
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0: descartado, sacado de la majada, y con eso va solucionando el problema. Pero en las colmenas, curar es bueno porque no solamente salvas la colmena, sino que encima seguís produciendo, le das sustentabilidad. ¿Son sustentables los manejos sanitarios de las colmenas que hacen los apicultores de Cruz del Eje, del departamento? Pensemos en el departamento. La Batea, Cerro Suela, Las Cañadas, San Marcos Sierras, Cruz del Eje, toda la zona de riego, volviendo a Guanaco Muerto.
1: Sí, Mumi, sí. Yo podría, creo que no equivocarme.
0: Equivocarte, porque...
1: En afirmar que el 90% o el 99% de los apicultores curan por una necesidad. Si no curas, se te mueren, ¿no?
0: Claro.
1: Ahora, ¿con qué curan y en los tiempos que curan? Ahí podemos empezar a investigar un poco más. Ahí hay productos avalados por Senasa que, por una cuestión de costos, a veces los apicultores no utilizan, ¿no? Porque suele costar 3 veces más de lo que, por ejemplo, hay un productor de miel también, bueno, en su momento lo era, de apellido Albino, de la ciudad de Lincoln, es nativo de Lincoln, que
0: provincia de Buenos Aires.
1: Exacto, que hace, le llaman la tirita de Albino. él produce tiritas para curar para la barroa y las vende alrededor del país.
0: Bien.
1: Anda muy bien, por lo que yo sé, algunos habrán tenido problemas, otros no, pero en líneas generales anda muy bien. El tema también es cuándo curás. Viste que vos hablaste de la contaminación de la miel. No es lo mismo curar en una determinada época que en plena producción.
0: Bien.
1: Eso hay que tener cuidado, los apicultores lo saben, yo le estoy contando a la audiencia esto, de que se le pone veneno, en proporciones mínimas, pero es veneno en fin, para matarle una garrapata, un ácaro, que se le pega al cuerpo de la abeja y que vamos a decirlo así, le chupa la sangre.
0: Le chupa la sangre,
1: no es sangre, no es sangre, porque la sangre está con... La base nuestra es de hierro, la de ella es de cobalto.
0: Claro.
1: No es así. Pero sí, la deja sin energía, la colmena se reduce.
0: Y si ataca larvas también, las malforman, sí, no tiene nada, las antenitas y esas cosas.
1: Sí. Termina muriendo.
0: Sí.
1: El problema grave es no curar. Eso es un problema grave. ¿Con qué curás y en qué momento es... un tema.
0: Una discusión.
1: La otra es, si no curás, que algunos lo quieren hacer como más natural. El tema de no curar es la contaminación que generás, como decís vos, en el departamento, en toda la zona, no es en tus colmenas, porque una vez que se muere esa colmena, otras vienen y hacen lo que se llama pillar, robarle la miel.
0: Y se están llevando ahí, los ácaros también.
1: Exactamente, y ahí se va contaminando un poco la zona, que ahí pasa a ser riesgoso. No curar es lo riesgoso. Después, asesorándose, ahí en el INTA, estaba el asesoramiento de cómo curar a los apicultores.
0: Sí, la prueba del jabón, las abejas, y también la prueba de la cartulina envaselinada en el piso de la colmena, los que no quieran matar abejas, que es un dato indirecto de la presencia de la barroa. Bueno, y varias herramientas que desarrolló el Programa Nacional Apícola, que bueno, se difundieron mucho con la unidad demostrativa apícola, que en este caso está en el campo anexo de Danfune, del INTA que tienen Danfune. Pero bueno, les cuento todo, que seguimos con Lisandro hablando de cosas que nos gustan, nos apasionan y podemos estar años hablando, pero vamos a ir a una tandita publicitaria. Está Manuel Cipriano mirándonos muy feo, no sé si te has dado cuenta. Este tipo sabe 4 artes marciales, de cuidarse mucho. Por favor, Manu, vamos a la tanda.

0: Bueno.
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Bueno, seguimos con Lisandro, seguimos acá con el mate. Se medio que se alaba un poco, ya le vamos a cambiar un poco de hierba. Tenemos más hierba. No es la hierba soberana que toma el quilla, Es una hierbita como narra, de por acá nomás. No tiene yuyo, eso sí, no tiene yuyo. Le mandamos un abrazo al quilla, decía que estaba medio chueco. Ustedes todos saben por qué el quilla está así. Yo les voy a decir la verdad, que no se sepa, que no se diga, que no trascienda. Tengo alichao. Lo han engualichado al chango y bueno, tiene que tomarse una sobredosis de ruda antes de que llegue el 4 de agosto para ver si recupera el físico. Le mando un abrazo muy grande y que se mejore. Están medio alterados los oyentes de la colmena, son los que más se están comunicando y nos dicen que qué rica la miel, qué rico el programa, qué sabroso, nos escriben desde Jujuy, desde Salta y también desde Santa Cruz. Agárrate las alpargatas bien, Lisandro, porque dice que no le mande toda la miel a China, que mande algo para el sur. Así que ahí le mandamos un saludo a Mercedes, que el otro día estuvo festejando años

0: larga, van a haber globos aeroestáticos, no sé cómo se dice, en Cruz del Eje anunciando estos programas nuevos. El otro ya nos van a decir cómo se llama. En esto, que es una radio comunitaria y que se puede sumar contenido, conocimiento, comentario para una audiencia barrial y ciudadana de este pedacito del noroeste de Córdoba. Lisandro, a mí me gusta la miel. Y ni te cuento si le encaro con un pancito casero liviano. Porque si el pancito casero está medio con mucha grasa, se me frena la lengua. ¿Por qué puedo comer ese pancito casero o la mermelada, ponele, o hasta el dulce de leche, te diría a cucharadas, y la miel en la segunda cucharada me manda a la banquina, me frena, me voy a boxe? ¿Qué pasa? ¿Por qué la diferencia de consumir? No, que un cuarto de kilo es poco, ¿no? Encara un cuarto kilo de miel y fíjate cuánto duras comiendo miel. ¿Cómo es la cosa? ¿Cómo es la digestión? ¿Cómo pasa eso a sangre? Ah, vos sabés que Mercedes sabe bioquímica. Ay, nos van a
1: No podemos
0: corregir. No podemos mentir mucho.
1: preciso. Bueno, primero saludo a Graciela, a toda su familia. Hace
0: Dale.
1: mucho tiempo que no nos vemos.
0: No nos cruzamos.
1: Sí. Mumi, acá hay un proceso químico. La abeja liva, el néctar de las flores, no
0: Sí.
1: produce miel, ¿eh? No produce la miel. O sí, la produce adentro, ¿no? La
0: Adentro.
1: abejita
0: Ajá.
1: se pasan unas a otras hasta llegar a lo que es el panal,
0: Bien.
1: ¿no? En ese proceso, a través de la enzima invertasa, que también está dentro del cuerpo nuestro,
0: Mira.
1: se hace un desdoblamiento de esa sacarosa, se hace, que es un disacárido, se hacen dos monosacáridos. Uno es la glucosa y otro es la fructosa. Esas, ambas, entran al torrente sanguíneo directamente, es decir, el cuerpo no la tiene que digerir. Por eso se dice que es un producto predigerido, ¿no? Entonces, claro, el cerebro interpreta que ya está de dulce, automáticamente vos te comes tres cucharadas y decís, wow, ya está, ya está. En cambio, cuando comemos tres, cuatro, cinco cucharadas de dulce de leche, hay un proceso, hay una demora entre que el cuerpo lo procesa, lo desdobla, saca lo que es necesario para la energía, lo otro lo desecha.
0: Mira.
1: Hay un proceso, en cambio con la miel no, por eso lo. ¿Viste estos
0: Te frena.
1: grandotes? Claro, estos cosas de judo o esos grandotes que
0: Sí.
1: bueno, ellos comen mucha miel antes de cada
0: De
1: combate
0: cada
1: incluso. Sí,
0: combate.
1: porque
0: ¡Oh!
1: es energía pura, es energía. A diferencia del polen, que es proteína. Hay que hacer entender esto.
0: Balancear eso un
1: Sí, y
0: poco.
1: hacer entender un poco al
0: Mira.
1: oyente esto de cómo es una cosa es proteína, otra cosa es energía. Y bueno, no nos va a dejar mentir la señora
0: La
1: que tiene usted,
0: bioquímica, claro,
1: exactamente.
0: no, no,
1: Sí, si
0: no,
1: nos equivocamos, que nos
0: que no,
1: corrija,
0: que
1: pero
0: nos rete, que nos
1: más
0: diga.
1: o menos va por ese lado, ¿no?
0: Y
1: No,
0: mira,
1: no.
0: te voy a contar un caso práctico. Nuestro musicalizador Francisco Allende, que resiste estoicamente el clima de una parte alta de la Sierra de Punilla, viniendo de Serrezuela, él, ¿no? Vamos a
1: Claro,
0: ver con dónde se crió el Fran.
1: sí.
0: Y me dice, no, yo con propóleo y polen ya paso el invierno. Ah, no te hago el cuerudo. Nosotros decimos que él se tapa con unos 4 o 5 pesos que tienen de casa, ¿no? Pero bueno, lo
1: Un
0: decimos
1: abrazo
0: nosotros.
1: a Fran
0: Lo
1: por Chile.
0: decimos, sí, lo decimos nosotros, que no se ha tenido en cuenta esto. Pero bueno, con la miel, es un gran consumidor de miel. ¿Te acuerdas de ese personaje que tenía Paturuzú, que era el chupamiel?
1: El chupa miel.
0: ¿Te
1: El
0: acuerdas?
1: chupa miel,
0: Sí,
1: sí,
0: bueno.
1: el chupa miel.
0: Francisco Allende tranquilamente sería un chupamil sin ningún tipo de
1: Vos
0: problema,
1: sabés que
0: casi.
1: también otra de las preguntas que me hacen es si se altera la miel. La miel se altera, obvio, no es un producto inalterable.
0: Claro.
1: Pero sí es muy noble y se encontraron en las tumbas allá en Egipto miel
0: No.
1: que se podía consumir. O
0: Que
1: sea, vos llegaste a.
0: andaba un apicultor de unos de
1: Claro,
0: Córdoba
1: ya
0: vendiendo miel
1: andábamos.
0: en Egipto, ahí
1: Sí.
0: entre las
1: No, no, el tema
0: pirámides.
1: es ese, ¿viste? Dice, cuando uno calienta la miel, aumenta también lo que se llama HMF, ¿no?
0: Ah, la HMF,
1: Bueno, y se alteran. Después, yo no, ahí vamos a recurrir a la señora bioquímica, porque
0: ajá.
1: dice que cuando se le meten metales a la miel, por eso se consume con madera o con plástico, ahí también se alteran algunas propiedades. Yo en eso ya no puedo opinar porque si no estaría mintiendo, y mucha gente que te escucha sabe muy mucho de estos
0: Saben
1: temas.
0: mucho,
1: Sí,
0: saben
1: no, no,
0: mucho.
1: no, hay
0: Un
1: que mentir bien,
0: oyente
1: Mumi.
0: peligrosísimo.
1: Sí. Entonces, nada, bueno, la miel se altera. Sobre todo cuando se calienta demasiado. Por eso yo no soy mucho de esto de elaborar comidas con miel. ¿Viste esto que lo ponen al

0: fuego y yo no soy de eso. No es que se vuelve tóxica y que...
1: Ajá, pero tendrías cuidado.
0: Exacto, no es lo ideal, no es lo mismo ponerla en una taza de té o en el mate. Que,
1: ajá, que mucha gente le pone el mate.
0: Exacto, sí, eso es una cosa. Y otra cosa es calentarla al fuego, viste, llevarla a otro nivel.
1: A otro nivel.
0: Sí.
1: Lo dejaste pensando,
0: che. Sí, hay que tener un poquito de cuidado nomás para no alterar lo que uno... A ver, vos querés consumir un producto de primera calidad, sano, claro, lo estás...
1: Ya que lo como, claro. También cuando yo lo inserte en mi alimentación, no lo maltrate, porque por ahí decir, me compré la mejor miel y resulta que la hiervo,
0: claro,
1: y se me el coche ahí.
0: En esto, Muni, de quiero resaltar algo que no quede fuera de la nota, esto de tender lazos de este nuevo desafío que tiene el centro comercial. Estuvimos también con el legislador Fernando Luna en una reunión.
1: Ajá,
0: además de la reunión.
1: Gabriel Esteves, que estuvo con la señora que habló de
0: Chile. Alarcón, exacto. Hubo otra reunión.
1: ¿Dónde estuvo el legislador?
0: En donde fuimos algunos productores.
1: Fueron hasta Villa de Soto.
0: No, acá en el centro comercial, siempre en el centro comercial. Fue Ricardo de Michele, que es el director o algo de la cooperativa.
1: El presidente de la cooperativa regional.
0: De la cooperativa, estuvo él. Estuvo Omar Salazar en carácter de consejero, obviamente
1: tiene que estar.
0: Y algunos productores, entre los cuales fui yo, bueno, yo soy secretario ahí, tengo que estar, pero también fui en carácter de productor. Exacto, para proponerle esto. Y se dio algo muy interesante que propuso el legislador a raíz de lo que nosotros propusimos, que es tender lazos con la universidad. Las universidades, ya sabemos, la realidad que atraviesan. Claro, sí, la realidad que atraviesan, no hace falta describirla. Pero de tender un lazo a través de la Universidad Nacional de Córdoba o de la Universidad Popular para que se haga una diplomatura de apicultura. Claro, porque la idea es hacer charlas formativas. ¿Para qué? Para que algunos de nosotros vayamos por los distintos colegios, jardines, secundario, primario, y comentemos un poco toda esta experiencia de la miel, que es atrapante, que los chicos absorben, que son esponjas y que van y comentan en la casa. No digo que todos tenemos que ser apicultores. Ojo, hay pueblos que se autodenominan pueblo apicultor, pueblo lechero, pueblo... Entonces no estaría mal tampoco.
1: No, para nada.
0: No. Que sean muchos los que trabajemos con eso, estaría muy bueno.
1: Acá en un mensaje, Lisandro, si estaba Mauricio Mariani en esa reunión también.
0: ¿En la de China? Sí.
1: En China también estuvo
0: Mauricio. Sí. Mauricio está en casi todos los lugares. Yo siempre que hablo con él, digo, no sé. No sé cómo hace para estar en tantos lugares al mismo tiempo, pero sí. Bueno, es una persona comprometida con la sociedad, así que bueno, siempre lo vemos. Y nada, esto que con la universidad se pueden hacer cosas y cosas interesantes, proyectos interesantes. Yo, en carácter de secretario, podría colaborar dando charlas formativas, porque yo no tengo de ninguna manera posibilidad de dar ningún diploma ni nada.
1: Pero la colaboración con estos espacios es importante.
0: Sí, es muy importante. Y bueno, que se sumen apicultores, que tengan ganas de difundir un poco nuestra actividad, ya te digo, en los colegios, que es donde está ya armado todo, las seños y las profes se copan mucho con estas ideas, y estaría bueno que sean muchos los apicultores que se comprometan y salgan a informar a la comunidad.
1: A visibilizar cantidad de laburo. Nosotros cuando le pusimos de la colmena al gallinero este programa, nos vimos pasados por encima. ¿Por qué? Porque preguntamos cuáles eran las producciones que más representaban. Porque la radio era ferroviaria, ¿no? Porque históricamente, en la identidad, hoy día no sé si la identidad pasa por lo ferroviario, ¿no? Te lo digo,
0: claro, porque
1: han pasado 10 años de la arma de la radio. Pero cuando hicimos el mismo relevamiento para el programa, que fue un año antes de montar la radio, nos encontramos con que, ¿cuál era la identidad lo más rural, lo más productivo, de manera doméstica? Y fueron las gallinas.
0: Las gallinas.
1: Las gallinas, sí, porque están en lo más rural, la gente que se va del campo a la ciudad, la representación no pasa

0: estoy acá hace 20 años y conozco la zona de La Pampa. Bueno, estamos ahí al límite con San Luis, La Pampa, y bueno, tengo conocidos productores que andan en la zona en la época de la temporada de la miel y me preguntan, che, ¿no hay ningún chico que, o chica que me pueda ayudar con esto? Y la verdad que no tenemos ese caudal, no hay muchas personas que conozcan del tema, porque bueno, ellos tienen muchas colmenas, necesitan gente idónea para ese trabajo, ¿no?
1: Claro, necesitan gente.
0: Exacto, y no están, que puede ser una alternativa llegado el momento, y no están, y esto de formar no está mal, porque vos podés tener una salida laboral ahí.
1: Bueno, Media Naranja, Villa de Soto, San Marcos Sierras, son espacios que han venido dando pasos muy grandes y muy importantes, porque le han dado forma de curso, ¿viste? Esto que decís vos, lo certifica Lisandro, no, lo certifica Mumi, no, la universidad de tal lado. Exacto. Lo está certificando.
0: Exacto.
1: El CEDER, por ejemplo, el curso de Media Naranja, operario apícola es el curso. Y vos decís, claro, siempre te imaginas una máquina. No, precisamente, la máquina son las colmenas. Y sí, operar una colmena tiene todo un conocimiento tecnológico, destreza, instrumental, indumentaria. Es un quirófano.
0: Sí, no solo es no tenerle miedo a la abeja, porque si claro, le tenés miedo, no es solo no tenerle miedo
1: y,
0: a la abeja.
1: Y bueno, realmente ese curso de Media Naranja lo pude seguir, me pude dar cuenta un poco el contenido, muy profundo el curso de Villa de Soto, la escuela apícola de Villa de Soto funciona muy bien, y la que lleva adelante, por ejemplo, ahora se está llevando adelante el curso de hidromiel en San Marcos Sierra. Tiene más horas de práctica que de teoría.
0: Sí, tal cual.
1: Es un atributo de un curso práctico.
0: Yo celebro toda esta movida que está haciendo Soto con la miel orgánica. Celebro porque es darle otro, a ver, como dijiste vos, visibilidad, pero a la vez otro carácter a todo esto que estamos... O sea, es importante la miel que producimos en la zona, es importante, esto hay que remarcarlo, es importante porque hay pocos lugares en el mundo que no están contaminados, y el nuestro es uno. La cooperativa de Soto lo identificó a eso e se hizo fuerte desde ese lugar, y bueno, se asoció con Grosso Blay, con un montón de exportadores, de acopiadores, y están sacando miel orgánica. Y a mí, yo lo celebro, me parece muy inteligente de su parte, que yo en esta reunión que tuvimos propuse, hay que tender, esto tiene que ser departamental, no tiene que ser de Villa de Soto, de Cruz del Eje,
1: pero la construcción es fragmentada, es fraccionada, sí, ¿por qué? Porque las intenciones de los jefes comunes, de los intendentes, no son las mismas en el mismo tiempo. Por eso todos tienen la idea de hacer el curso, pero no todos tienen las condiciones, las posibilidades en el mismo momento. Lo que vos decías, ¿en qué momento aplico para curar de barroa a una colmena? Hay un momento, bueno, vamos a ver, eso va coincidiendo de a poco, se resuelve, sí. Lo hizo un par de años, lo dejó, lo discontinuó, Tuclame lo hizo, el primer curso de agricultura, de apicultura orgánica, se dio en Tuclame, en la década del 90, mira vos. Que ahí los hermanos Bringas hicieron fuerte todo el esquema de producción que hay en Cañada Larga, ¿no? Entonces, realmente hay historia apícola, mucha, y hay que seguir trabajando, creo
0: sí,
1: que eso
0: es. Sí, muy bien, pero esto es formando vínculos, o sea, fortaleciendo los vínculos.
1: Fortaleciendo el arte.
0: No hay, porque uno como productor puede ser más o menos inteligente, puede tener más o menos colmenas, pero esto, o sea, hay que hacer alianzas, hay que ser inteligente, hay que ir por ese camino, porque yo creo que el cooperativismo, por ejemplo, tiene mucha salida, y eso es interesante, hay que explotarlo, no hay que dejarlo pasar.
1: Vamos a ir un poquito a un temita musical y ya venimos, porque deberíamos tener la posibilidad de entrevistar a Mariano de Macedo, el director del Conservatorio Provincial de Música Luis Llaneo, porque se viene el festejo del concert ahora la semana que viene, y varios eventos, y bueno, ahí vamos a ver si podemos consolidar esa entrevista. No te estoy corriendo, Lisandro, quédate ahí, por favor, no te muevas. Vamos a la música, Manu.
2: Chacarerita, algunos la conocen como la chacarera del zorro, Juan del Monte. Así es que, bueno, pueden continuar bailando con esta bella composición.
3: Vamos, Lisa. Vamos. Chaca, Juan del Monte.

0: Ramiro González canta Una moneda en la fuente, Mariano de Macedo está al teléfono, Lisandro está al frente nuestro, no se quiso ir, y Mercedes de la bioquímica nos dice que las altas temperaturas destruyen los antioxidantes. Todo eso está pasando en esta radio ferroviaria, que de todo un poco. Graciela Gonano ya nos mandó el título del nuevo programa, que va a tener un marco jurídico, qué difícil, se va a llamar Derecho a la Carta. Y va a salir los jueves por acá, por la ferroviaria, así como la ventana cultural que va a salir los lunes acá, en la ferroviaria, llevado adelante por Ana Berrone, por la Anita. Así que de eso venía, quería contarles, pero estamos con Mariano porque tiene cosas para decirnos, cosas para contarnos, cosas para invitarnos también. Mariano, gracias por atender a la ferroviaria y decirnos un poco, dale.
1: Hola, ¿qué tal, Mumi? Bueno, un saludo a toda la gente, a toda tu audiencia. Y bueno, acá estamos en... Me tocó este momento histórico del conservatorio, que son los 60 años. Por ahí uno no se...
0: No se acomoda, no se piensa, todo, ¿no? No, y no se ve, Mariano. Sí, no se piensa.
1: Uno viene con una inercia, creo que, sobre todo en estas instituciones donde se ha formado, más allá de que uno fue, volvió, y bueno, por ahí es como que... No es que no se uno está en constante preparación, pero... Nada, es como dejarse llevar también por esa inercia. Así que bueno, acá estamos con los 60, Mumi.
0: Mira, dale, por favor.
1: No, antes que nada te quería decir que bueno, nos encuentra en esta fiesta con algo tan triste como es este fallecimiento de esta menor, de esta nena, que también formaba parte de nuestros talleres, así que acompañando a toda la familia de San Marco que y de nuestra institución también, que tan conmovidos están, por, bueno, estas cosas tantas para revisar, ¿no? También nos toca como institución, por más que este año sucursal había sido casi solamente de instrumento, ¿no? Pero nos venía acompañando desde muy pequeña. Así que en este marco y con todo el respeto, nada, te quería comentar también acerca de...
0: Claro, que están totalmente conmovidos, forman parte de la conmoción territorial que tenemos, porque, bueno, ayer cuando... apareció la noticia, nos quedamos así como cuando te agarra la electricidad, ¿viste? No sabes si totalmente. Te va a volver a patear y no sabes lo que te pasó y vas buscando explicaciones y como siempre hacemos agua por todos lados. Sí, hemos saludado a la comunidad de San Marcos, saludamos a la comunidad de músicos del Concert, porque bueno, la sensibilidad es lo primero que está colgado en la puerta de esa casa donde ustedes se anudan a dar clase y a relevar y a ensalzar esa aptitud que tienen todos por cantar, por tocar instrumentos, por armonizar sonidos, que es maravilloso. Pero yo, antes de seguir con eso, no me quiero ir de la imagen que vos me tiraste, porque con Mariano de Macedo nos conocemos cuando él y yo jugamos al básquet. Por supuesto que él era mucho mejor que yo y jugaba en la primera de una alianza entre clubes de Cruz del Eje. Y ahí te conocí, Mariano, y dije, qué buen basquetbolista. Digan que después se dedicó a la música, porque... Menos mal. Porque la otra foto que tengo es de vos tocando tango y tocando en la guitarra y cantando con Mary Murúa y otra mujer más, unas versiones maravillosas. Y dije, ¿qué es el guaso que jugaba al básquet? ¿El mismo? Y sí, era el mismo. Y hoy... por estas cosas de la vida, el director del conservatorio, que le va a tocar, entre otras cosas, lleva la torta. No va a soplar las velitas seguramente, pero va a estar a cargo del pastel de cumpleaños de los 60 años del Conservatorio de Música Luis Llaneo. Te cuento, Mariano, que el fin de semana pasado la entrevistamos a la Eli Burba, que fue de la primera tanda de profesoras salidas de ahí, del paso de la educación de la música de manera privada con conservatorios. Uno se imagina una escuela de una casa de música privada, viste, muy aristocrática. No, eran familias que tenían un piano y que alguien sabía enseñar música y se enseñaba así, y vino la educación pública de la música y se consolidó en ese conservatorio de música, y eso cumple 60 años de educación pública de enseñar música. Realmente felicitaciones por esto, ¿no? Uno por ahí se pierde y dice, y esto lo pagamos entre todos, sí, lo pagamos entre todos. Pero miren que han salido músicos y sobre todo hay gente que le ha hecho muy bien ir al concert. Y bueno, de eso queríamos hablar con vos, Mariano. Contanos cómo está el concert, cómo están sus alumnos y sus profes hoy, con mucha enseñanza virtual, hemos visto, hemos sabido, y también con mucha enseñanza, y muchas bandas de chicos que se arman, que se prestan instrumentos, que tocan, de repente va un cumpleaños, y ahí hay una banda que toca, viste, nos pasó con Aula 3 en el cumpleaños de la idea, qué maravilloso ensamble, ¿no? Que, y bueno, y pues, ¿y cuándo se armó esto? ¿Y hasta cuándo va a durar? El Conservatorio de Música, nos quedamos con todas esas fotos y te las tiramos todas sobre la mesa.
1: Mira, antes que nada te quería contar esta cuestión que empezaste, histórica, ¿no?, del conservatorio. Esto que decías es así. Yo creo que el conservatorio, bueno, creo no, estoy seguro, había mucha gente que estudiaba en conservatorios privados en ese momento, que los conservatorios privados, imagínate, venía a lo mejor un profesor, creo que era de Jesús María, de Colonia Carolla, una vez cada 15 días, una vez al mes, y después, bueno, pagaban su cuota y rendían a fin de año, pero era todo tipo academia. Yo creo que esos profesores fueron los que se fueron formando junto con el conservatorio, ¿no? Porque es así, todo el tiempo nos estamos formando en acción. Y empezó con la cátedra de piano, luego empezó la cátedra de guitarra por muchos años, estamos hablando del año 66. Ahí tiene mucho que ver don Antonio Sormani en la gestión por hacer el conservatorio. A mí me gusta imaginarme siempre cómo habría sido Cruz del Eje, cómo habrá sido Cruz del Eje en ese momento. Bueno. Imagino un Cruz del Eje pujante, ¿no? Me imagino un Cruz del Eje...
0: En crecimiento, en efervescencia. En crecimiento.
1: Y para que te des una idea, como un dato, cumple 60 años también el Conservatorio de Villa María.
0: Ah, mira, no sabes.
1: Está bueno, ¿no?, poder ver, si se quiere, hasta hacer un paralelo con lo que fue pasando, y cómo está Villa María, cómo estamos nosotros hoy, sin entrar en comparaciones, obviamente, ridículas, digo, pero fueron, yo creo que han sido estos conservatorios del interior en lugares donde realmente era necesario, porque acompañaba todo un crecimiento, me parece, como social, y toda una demanda de la época. Pero bueno, después nos pasó lo que pasó, que ya sabemos, ¿no?, con ferrocarriles y demás, pero creo que también, mira, yo soy el ejemplo el ejemplo vivo, como conozco a muchos compañeros también, de que no hubiéramos podido acceder a otra educación, tal vez en Córdoba, digo, en otro lado, si no era la educación pública acá en Cruz del Eje.
0: Claro.
1: Y que pasa por los profesorados, ¿no?
0: Uh-huh.
1: Y en este caso, los planes del conservatorio, en ese momento, uno terminaba muy joven. Yo siempre digo, uno no tenía idea de lo que se había recibido, porque nosotros nos preparábamos para instrumentistas clásicos, si se quiere, y terminabas trabajando en escuelas primarias, jardines, secundarias, y con eso nos ganábamos la vida, y bueno, y yo creo que también sirvió de un ascenso social, ¿no? Cumplió como esta función para muchos que bueno, que vos sabés como de dónde venimos, de dónde vamos saliendo, ¿no?
0: Qué bueno. ¿Cuánto alumno tiene? ¿Puedes decir más o menos cuánto alumno tiene el concert hoy?
1: Mira, tenía 943, te puedo decir casi con exactitud, porque estamos estamos haciendo el censo ese que nos manda la administración.
0: Como se dice ahora, un montón, Mariano, 943. Sí, pero jugaba plata que eran 123, ¿me entendés? Vos no, si hubieras dicho, decime vos, Mumi, ¿cuánto pagaron? Ah, pagaron 150, arreglemos por 120.
1: Haceme
0: la diferencia para tranquilizarme, boludo, no entran
1: sí,
0: ahí.
1: En el nivel superior, ajá, que es el nivel oficial,
0: sí,
1: que es el nivel formal que tenemos, que otorgamos títulos, sí hay esa cantidad que me decís vos.
0: Ah,
1: ¿sí?
0: Bien.
1: Después tenemos talleres, claro, talleres vocacionales, que esto fue, acá me tocó a mí en la gestión ir acordando con el trabajo de los compañeros, después de pandemia, porque yo te cuento que entré en 2020. Nunca empecé yo el 2020, porque nosotros siempre comenzábamos con el cronograma de nivel superior.
0: Sí.
1: Así yo, nuevito, comencé y nunca pude comenzar el año, digamos, presencial. Tal cual. Fue todo un caos para mí a nivel personal, pero bueno, con la ayuda y compañía de la gente, con los colegas, ¿no? Pudimos ir sacando ahí esto que yo decía, uy, me voy porque no entiendo nada. Y estaba en un grupo con directores de conservatorios de toda la provincia y tampoco entendían nada de qué hacer, de qué pasaba. Y ahí, en ese momento, fue la idea sostener, y ahí el laburo de los profes fue increíble.
0: Claro.
1: En este otro nivel que yo te digo, a ver si vos te das una idea, también para que la gente se dé una idea, nosotros históricamente nos recibíamos apenas terminábamos el secundario y nos formábamos desde los 8 años. Bien. Hacíamos un año más y éramos profesores.
0: Mira,
1: ahora,
0: claro,
1: desde el año 2002, que ya tiene 24 años el profesorado, empezamos a hacer conservatorio superior de música. Antes éramos conservatorio provincial.
0: Provincial, ahora superior.
1: Bien. Sí, ¿qué significa esto? Que estamos a la altura de cualquier profesorado. Que tenemos el nivel superior porque otorgamos títulos docentes. Y fue muy discutido esto, y hubo mucha resistencia, porque imagínate, hay una cuestión histórica atrás muy, muy, muy fuerte, ¿no? Pero yo personalmente sí veo que si no hubiéramos podido ser nivel superior con todo lo que eso trae, ¿no? Las discusiones internas, que si es mejor, que si es peor, yo creo que nos posicionó en un lugar de instituto de nivel superior. En ese profesorado sí tenemos 120, no me recuerdo el número ahora.
0: Ajá.
1: Y después lo que tenemos son muchos talleres vocacionales.
0: Bien.
1: Donde, ahí, por ejemplo, para que te des una idea, tenemos 100, ciento y pico de adultos, de taller de adultos, que se lo comenzamos a armar por idea de profe. Uno solamente va gestionando algunos espacios, pero tenemos más de 100 adultos. Yo le digo adultos mayores y se me enojan, pero en realidad...
0: Porque no son ni siquiera mayores que vos, Mariano, vamos a lo que es, ¿no?
1: No, hay gente de 40, de 30, y nuestra estudiante más grande, creo que tiene 82, 84, no recuerdo.
0: Ah, papá, qué
1: también
0: qué
1: le dimos
0: emoción.
1: Sí.
0: Qué emoción.
1: Y también le dimos mucho a lo que es los tallercitos, que es una idea que ya venía de las gestiones anteriores.
0: Ajá.
1: Pero empezamos a agrandar esa cuestión y tenemos niños de entre 4 y 7 años.
0: Bien.
1: Que van una vez a la semana, o dos veces a la semana, perdón. Y después tenemos los talleres que conservan como un formato antiguo, si se quieren, que entran a los 8 años.
0: Uh-huh.
1: Y se los acompaña hasta que termine el secundario. Ahí no tenemos titulación, y ahí es donde creo que también comenzamos después de la pandemia, porque era una necesidad, Mumi, empezar a trabajar desde ensambles. Ahí nace la idea de Aula 3... Con los adultos también nace el ensamble de coro, tenemos danzas folclóricas, y ahí es donde se nos agranda mucho el número también.
0: Qué
1: porque
0: bueno.
1: Imagínate que... Y sí, también es una forma de supervivencia, de sobrevivencia, porque sabes que estamos tensionados todo el tiempo, ¿no?
0: Claro.
1: Por la exigencia del número, estamos tensionados por el resultado, entonces, bueno, ya entramos en otro tipo de problemáticas, ¿no?
0: De discusiones. Pero qué maravilla lo que estás diciendo. Es cruz del eje, ¿no? Le digo a todos los que nos escuchen, porque te están escuchando, Mariano, de San Carlos Mina, de Cerrezuela, de Anfunes, de Capilla del Monte. Y eso hacemos énfasis. Cruz del Eje consolida esta expresión cultural que se difunde tanto como esos lugares y más, ¿no? Francisco Allende tiene canciones que hacía cuando él era profe de música en lugares muy lejanos de Cruz del Eje y se trajo los paisajes y los hizo canción, ¿no? Por lo que me consta y creo que a vos también. Y realmente eso es cómo se ha diseminado esta expresión cultural crudelejeña, contenida, enseñada, formada, sí, también formada, pero también compartida y disfrutada. ¡Qué manera de disfrutar de hacer música, Mariano! Sí, acá va a participar. Tenemos el invitado acá en el piso que va a participar, Mariano.
2: Hola, Mariano, ¿cómo estás?
1: Tenemos las orquestas también de cuerdas.
0: Ah, tienen orquesta de cuerdas. Dale.
1: Sí.
0: Te hace una pregunta, Lisandro.
2: Hola, Mariano, ¿cómo estás?
1: Perfecto.
2: Espero que estés bien, Mariano. Mariano, bueno, primero a sumarnos a este pésame a la familia, acompañamiento desde Cruz del Eje. Obvio, mi hijo, como bien sabés, participa del conservatorio. Yo la verdad que lo que quiero decir como ciudadano, ¿no?, es que celebro muchísimo que muchas personas, muchos profes estén laburando, y creo estar seguro de lo que digo, que no lo hacen por una cuestión monetaria, porque me consta que no es así, es porque son apasionados del tema. Y bueno, primero agradecer eso y preguntarte, Mariano, ¿cuándo se van a realizar las fiestitas, los festejos?
0: Vamos a los eventos, bueno, vamos a la joda, papá. ¿Cuándo es?
1: Vamos a la parte en la que estuvimos trabajando. Sí. Menos mal que me nombraste antes de esto, digo, menos mal que me nombraste Mumi y todos estos lugares. Ajá. Porque en un momento en el profesorado, más del 50% eran estudiantes de Dian Funes, del departamento Ischirín, de Soto, de Punilla, de Minas, y todavía tenemos, no sé si la mitad de los estudiantes del profesorado son de afuera.
0: Mira que vos, no son de Cruz del Eje.
1: Sí, así es. Y ahí es un tema, revisar el tema del transporte urbano con sí, todas.
0: Volvemos,
1: pero bueno, vamos a la otra parte, que es como la linda. Mira, el día jueves 11, que es el día del cumpleaños del conservatorio.
0: El jueves 11, el día del cumpleaños
1: del conservatorio. Vamos a hacer un acto formal, protocolar. Digo esto porque vos que me conocés sabes que mi... No es lo...
0: no,
1: pero me parece muy
0: importante. Sacale la naftalina al saco, papá. Andásela sacando ahora.
1: Mi saco tengo, pero... pero me parece muy importante... por esta cuestión del lugar que ocupa el conservatorio en la ciudad, ¿no? Así que 8:30 está programado. Ajá. Te cuento como, por más todos dicen que temprano, pero mira, no sé si anticiparlo porque era una sorpresa, pero en vez de poner música grabada, la idea era poner estudiantes en vivo, porque en un momento uno le dice, bueno, che, ¿por qué tenemos que poner disco? Por ejemplo, un disco. Claro. Así que, a modo de excepción, que estén estudiantes tocando, casi de manera informal, ¿no?, mientras llegan las autoridades. Y tenemos pensado, terminado el acto, festejo con los más pequeños del conservatorio, que serían los niveles, desde los más chiquititos, que tienen 4, algunos que se los coló con 3 años, hasta los que son nivel 4, que sería la primaria, más o menos. Ahí vamos a hacer como un gran desayuno, pero festejo con participación de gente del profesorado, de la cátedra de folclore, siempre dándole este toque docente, ¿no? Eso se va a extender hasta el mediodía, todo en el conservatorio.
0: Bien.
1: Por la tarde, a partir el día jueves, el mismo jueves por la tarde,
0: sí,
1: va a haber micrófono abierto para los chicos del profesorado, egresados del profesorado y los chicos adolescentes de los talleres. La idea es que compartan hasta que el frío los
0: cuida.
1: Sí, no sé si tanto, pero
0: no, porque esa sería la idea. Sí, si pones una guitarra y un instrumento no se va nadie, Mariano, viste como son de viciosos, ¿no? Hay una adicción, una manija a la música que no los podés cortar nunca. Sí, lo he vivido en carne propia.
1: Así es.
0: Eso el jueves.
1: Y
0: el viernes.
1: Eso sería el jueves. El día viernes vamos a tener la noche de gala, concierto de profesores y egresados.
0: Ajá.
1: Acá ya con un tinte más. Esto por votación se llegó, que querían hacer tipo noche de gala, con un tinte más académico. Ajá. Y siempre está bueno rescatarlo, ¿no? Porque si algo hay en el conservatorio es una diversidad, ¿no? Claro. Una diversidad de música, una diversidad de personas, y está bueno estar atento también a eso.
0: ¿Dónde va a ser
1: así
0: eso, que, Mariano?
1: El viernes va a ser en el salón del conservatorio, que es el único lugar que tiene ese semejante piano que se logró en la gestión de Daniel Arias.
0: Ajá.
1: Que es un piano, uno de los más importantes de la provincia, este piano. Digo, por la calidad, por el valor y demás. Eso va a ser a las 20 horas. Eso va a ser el viernes 20 horas. Y después tenemos la peña, que esa va a ser en el Lau Tennis Club.
0: Bien.
1: El sábado al mediodía. Y digo que en toda la promoción va a salir que es puntual. Intentaremos largar a las 12 del mediodía la peña.
0: Apenas termina el noticiero agropecuario célebre, noticiero agropecuario de la colmena del gallinero, ahí mismo comienza la peña ahí del no conservatorio corriendo al Lawn Tennis Club.
1: Sí, ahí nos va a acompañar invitados, amigos que vienen a festejar con nosotros, y en realidad, bueno, porque son amigos personales también, ajá, vienen como de onda ahí, hacen todo ese esfuerzo, porque Emiliano Servini, por ejemplo, va a estar bien tempranito, porque a la noche tiene que hacer un teatro en Belleville.
0: Ah, mira, qué lejos que está.
1: Está muy lejos, así que
0: el haremos primero la que, el primero que canta Emiliano Servini, mira vos, buenísimo.
1: Primero va a ser como la apertura con los estudiantes del concert, de la orquesta de cuerdas. Si podemos, ponemos aula 3 ahí, porque la idea era primero todos estudiantes. Mientras la gente, también confiamos que la gente va a estar ya, por eso hacemos mucho hincapié en que va a ser puntual. Y ahí nomás ponerlo a Emiliano Servini. Después viene el grupo Algarrobal.
0: Ah,
1: este,
0: mira.
1: Del profe Walter, que participa, que es uno de los fundadores. Y que hace años que viene, ¿no? Con
0: todo esto.
1: Con este proyecto.
0: Sí, sí. Qué bonito lo que hace.
1: Y como esto de Emiliano fue anoche, que me llamó para decirme si podía ponerlo más temprano, porque la idea era ponerlo como a la siesta, digamos.
0: Claro.
1: No. Así que se me ha traspapelado un poco
0: los papeles.
1: Pero la idea también.
0: A renegar, Mariano. Vas a renegar un poco. Jueves vas a renegar el viernes y vas a renegar el sábado. Espero que te dure
1: el carácter. Vamos a disfrutar.
0: Y yo quiero escucharte a vos, ¿no? Yo quiero escucharte a vos. Vos tenés algunas canciones célebres que nos gusta a muchos. Así que yo te quiero escuchar a vos. Te voy a bancar hasta que cantes.
1: Bueno, está bien. Me parece muy bien. Y nos vamos a llegar un poquito también.
0: Vamos a llegar un poquito
1: más de la peña. También van a estar los grupos de adultos, el coro y este coro vocacional de adultos y el grupo de danzas folclóricas.
0: Sí.
1: Después se me traspapeló un poquito porque la idea era que fueran antes de Emiliano para que se queden bailando con él.
0: Ah, mira.
1: Después viene Pablo Lozano, ajá, también un amigo que viene, que se suma a la fiesta con su Córdoba en otoño y toda su música de Córdoba, el folclore este de Córdoba.
0: Bueno.
1: Yo creo que para mí, personalmente, a mí me encanta el folclore de Pablo. Este folclore cuando lo interpreta el Chango Rodríguez y demás.
0: Claro, claro.
1: Así que nos acompaña Pablo. Después viene un grupo del concert que se llama, espero no olvidarme de nadie, acá tengo a alguien que me va a ir apuntando entre mate y mate.
0: Uh-huh.
1: Viene un grupo que se llama Del Pago, Ecos del Pago, que en realidad es un taller también que está a cargo del profe Walter.
0: Bien.
1: Pero con músicos reconocidos ahí, que seguramente Pablo Río, el Maxi Sánchez, Nelson Noriega,
0: gente
1: que van al concert, que participan de este ensamble, creo que también un poco porque, nada, viste, se generó ese espacio ahí, y ya estoy olvidando porque también está Lourdes Valentín, y hay un par de voces femeninas también.
0: Qué bueno. Qué bueno, Mariano.
1: Espero no haberme olvidado de nadie, Mumi. Y la música se la vamos a hacer nosotros, a la banda de Pablo Lozano, a la banda de Emiliano Servini, con profes del concert.
0: ¡Chá! ¡Qué nivel! Uh-huh. ¡Qué bueno! Bueno, vamos a ajustar las alpargatas. Espero que no llueva. Me embola cuando se me mojan las alpargatas con la lluvia.
1: Bueno, pero hay techo en el tenis. Anticipar que si hay tiempo después, que seguro lo va a haber,
0: ajá,
1: un poco de micrófono abierto va a haber.
0: Bien.
1: Ahí se va a sumar la profe Gaby Torres, que nos trae un músico de allá de su valle. Ahí el valle de Calamuchita. Y viene Mauro Nieves del Castillo, Aníbal Romero, público viene.
0: Mauro Nieves.
1: Lo tengo penado, vengan como público.
0: Bueno, pero le vamos a prestar una guitarrita. ¿Cómo no le vamos a prestar una guitarrita a Mauro Nieves? Claro. Qué bueno.
1: Así
0: qué
1: lindo.
0: Me está chorreando la baba, Mariano. Me está chorreando la baba. Qué peña, papá. A las 12 del mediodía del sábado que viene en el Lawn Tennis Club, ahí va a estar la peña del concert. 60 añitos, no siempre, ¿eh? No todos los días.
1: Te cuento de las entraditas que yo me olvido esa parte comercial.
0: No, hay que dar para ahí, hay que
1: bancar el concert. Hasta el 10 de junio tenemos entradas en el concert, tres entradas por 20.000, ¿sí?
0: Sí.
1: Y para los estudiantes tenemos tres por 10.000,
0: Bien.
1: Y allá en Puerta sí. va a salir 10 pesos la general, 5.000 para estudiantes.
0: Bien.
1: Siempre atendiendo a cualquier tipo de inconveniente, a cualquier problema, a gente que quiera ir.
0: Que por favor vaya, ahí vamos a negociar.
1: Que por favor vaya y ahí vemos que se acerque antes al cóncer y le hacemos súper oferta. La idea es que la gente vaya. No lo hace, obviamente que siempre las instituciones públicas está bueno recaudar, tener. Sí, hemos comprado un equipo de sonido este año.
0: Mira, qué bueno.
1: Que es muy, nos da como mucha independencia para que porque como yo creo que los ensambles han sido los que vienen funcionando y necesitan lugares para mostrarse. Siempre depender del sonido era como una, es como una cuestión, ¿no? O vas a un lugar y te toca un sonido, después vas a otro. Hemos comprado un poquito de unos 1000 watts como para una plaza tranquila, no para esta peña, ¿no? Pero siempre, bueno, eso con la colaboración de la comunidad, con cierta organización ahí, lo vamos pudiendo hacer. Así que bueno, eso sería todo, Mumi.
0: Qué poquito, che. ¿No es muy poquito? ¿Eso te parece que es poco? Qué baro, 3 días de joda, paren un poco, vayan a laburar. Qué lindo. Mariano de Macedo está en la ferroviaria contándonos, invitándonos a 3 eventos del Concert, porque festeja, les cuento, 60 añitos. Gracias, Mariano, gracias por tu tiempo.
1: Muchas gracias a vos, un abrazo para Lisandro también.
0: Un abrazo, Mariano. Listo. Ahí pasaba Mariano de Macedo, en esto, que son los 60 del Concert. Che, nos estamos yendo, yo no sé ni qué hora es. Las 12, sí, nos fuimos. Ahí está Manuel Cipriano poniendo una zambita para cortar. Y gracias, Manolo, gracias por estar hoy acá. Como siempre, como estos sábados que uno por ahí no lo ve a Manuel, está ahí detrás de la consola, avión, todo eso, pero muy bueno. 2 programas nuevos, inaugura la ferroviaria la semana que viene, sí, ojito. Ojito, el lunes y el jueves, la ventana cultural, Anita Berrone, el jueves, Flor Romero, ojo con este nombre, derecho a la carta, allá vamos, gracias a todos los que se han comunicado, no he podido leer los mensajes, esto lo digo en serio, antes ayer me escribió uno, sí, y ahora, bueno, ustedes escuchaban el celular, digo, ¿por qué no le pude sacar el sonido? Y bueno, realmente mucho aporte y los lugares, ¿no? Siempre me alucina esto de... Porque antes hacíamos radio y eran acá de la vuelta los mensajes. Bueno, ahora desde mismísimo Santa Cruz, en la provincia de Santa Cruz, desde la mismísima Salta, desde la mismísima Jujuy, desde Mar del Plata, una estudiante de cine nos escribía, iba en el auto a un taller de su facultad de cine. Y uno se queda con eso, ¿no? El otro día nos escribió el doctor Sarkis en un...
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0: Sí, como la historia del muerto, ese que anda golpeando.
1: Los tres golpes de otro nicho. Ahí en el cementerio de San Pedro se ha hecho famoso. El William Allen fue ahí a tomar esa nota y se hizo de toma una autoridad mundial. Escucha, dice que andan pasando cosas raras allá para el barrio del cementerio. Cosas de esas que no pasan, cosas de chucho, de miedo. Un golpeteo adentro de un nicho ha traído el moj, querido de periodista y todo el rollo. Trancamiento entre mundos, ha dicho el diario. Y a más de uno se le ha puesto la piel de pollo. Los mormones salieron de decir que porque el fin de los días está llegando. Y los más viejos, los mayores, que por qué han sacrilegiado la luna. Que ese astro no habría que haberlo pisado. Encima andan alborotados los más chicos con esa dañina invasión de los Halloweenes. Que un petizo cabeza zapallo va de casa en casa garreando caramelos y chupetines. Es cierto que andan pasando cosas. Pero yo digo que son cosas nuestras. Cosas criollas. Misterios de fogón y asado, cuestiones de manteles y ollas. Y si piensa que lo estoy macaneando, escuche esto que a mí mismito me ha pasado. Yo se lo cuento en una cueca y que se hagan agua los helados.

0: ¿Qué tal la gente de la radio de Muchas Voces?
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0: Queremos dejar un saludo muy grande. Mi nombre es Juane, soy vocalista y guitarrista de Las Rutas, banda de la provincia de Córdoba. Y bueno, lo dejamos con nuestra música y nos pueden seguir en Instagram como las.rutas y allí pueden acceder a toda nuestra música también, que está en Spotify, YouTube, etc. Les mandamos un gran abrazo, los queremos mucho y muchas gracias.

Tango Farías Gómez es el nombre artístico de Juan Enrique Farías Gómez, nacido en 1937 en Buenos Aires. Fue músico, compositor y cantante de música folclórica argentina. Integró los Huancaguá y formó los conjuntos Grupo Vocal Argentino, Músicos Populares Argentinos y La Manija. En 2003 lanzó su primer álbum solista. Se ha caracterizado por su espíritu vanguardista e innovador en la manera de interpretar la música de raíz folclórica. El Chango Farías Gómez falleció en el año 2011 y les compartimos una canción de él titulada El Pajarillo.

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0: ¿Cómo que vamos siendo chilenita? Esto empezó, mamá. Esta canción arrancó en la estación Retiro.
1: Mamá.
0: ¿Cómo cobramos ese día? Mamá. Quedamos haciendo chilenita.
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2: Hola, ¿cómo están? Yo soy Joaquina Rivera. Quería mandar un saludo muy grande a la audiencia y están más que invitados a escuchar mi nueva canción, Afuera de este cuerpo, disponible en todas las plataformas digitales. Me pueden encontrar en Instagram como Joaquina Rivera con 2 i en Rivera. Y bueno, esta canción la escribí hace un tiempo como modo de descargo de todo lo que me estaba pasando y hoy por hoy decidí compartirla para que más gente la escuche y se sienta identificada.

0: Este proyecto no lo hice sola, ya con un gran amigo me acompañó en el proceso de creación. Él también es artista y lo pueden escuchar como vip.mp3 en Instagram. En estos últimos meses estuvimos creando un nuevo proyecto musical llamado Saban y Mantel. Muchas gracias a Una Radio Muchas Voces por el espacio. Y nos
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0: Bueno, a ver ahora sí, ahí está. Bien, bien. Listo, es el viento, ¿viste? Es el viento el que toca las perillitas. Pero bueno, las pude arreglar. ¿Cómo estás? ¿Arrancamos? ¿Empiezo de nuevo? Hola, ¿cómo estás? Arrancamos la tarde de sábado con una canción, por favor. Qué viento, no sé dónde vos vivís, pero en Capilla del Monte se vuelan hasta las ideas. Bueno, me encanta compartir con vos la tarde de sábado, perdón el comienzo, pero había un par de perillas que no estaban en el orden habitual. Menos mal que, como yo soy re distraída y de técnica no entiendo nada, le he sacado una foto a la consola cuando estaba funcionando bien. Y digo, esto lo voy a tener de referencia. Menos mal que todavía tenía la foto de la consola para ver cómo iban las perillitas estas. Bueno, perdón por el comienzo, así me dio trastocado, pero ya está, ya arrancamos. Bueno, como cada sábado de 17 a 19 quiero acompañarte con música, acompañar esas dos horas de tu tarde de sábado. Y si sos como yo, que a mí el viento mucha gracia no me causa, bueno, te distraigo un ratito. 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Me encantaría que te comunicaras, claro. Podés hacerlo a través de un WhatsApp al 3548-574279. 574279. Podés encontrarme en redes, en Facebook o en Instagram. Allí me vas a encontrar con mi nombre y mi apellido, sencillito, Laura Bergerio. Bergerio con B corta. Bueno, ahí estamos, la cortina, todo arregladito. Me agarró un ataque, ¿viste? Me puse a hablar y me di cuenta que no salía la voz. Salía la música y no la voz. Y ahí la Bergerio le agarró. Le agarró un ataque de caspa. ¿Qué crees que te diga? Ya está, son cosas que se solucionan fácilmente. Hoy tenemos un especial dedicado al gran Eric Clapton. Increíble, Eric Clapton. ¿Sabes cuántos años cumplió Eric Clapton ahora en estos días? 81 años, yo no lo puedo creer. Así que tenemos un muy buen especial, Eric Clapton. Y vamos a arrancar con música así, bien pum para arriba. Y que me tape el viento, por favor, el ruido del viento, me asusta un poco tanto viento. Vamos a arrancar con ska cubano, cumbia en do menor.
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0: A ver, ¡ajá! Ahí va. Eso me encanta, estoy afónica, chum.

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Doce minutos pasados de las 17 horas.

Bienvenida, Laura, bienvenida. Una tocaya, mi amiga, noche. Ya, está bien que no estoy muy bien, pero ya para saludarme a mí misma, no. Y un beso para Lola. Seguimos con la música elegida especialmente para vos, para esta tarde tan especial, tan ventosa. 4 de abril.

Parece que va a llegar más a la noche. Está pronosticado frío, hace, bajó la temperatura mucho. Lo que no estaba pronosticado era este viento. Impresionante. Hola Romilia, ¿cómo estás? Hilde, querida, tantos años sin vernos. Esto del internet y de las redes nos acercan, ¿eh? Porque hace tantos años que no nos vemos. Sin embargo, es como que estamos cerca. Marianita Fassi, cada vez que te leo me acuerdo de tus pastelitos. Qué ricos, por favor. Tengo hambre. Bueno, a ver qué hora es. 17 minutos pasados de las 17. Hay una canción tradicional venezolana que me gusta mucho, se llama Gallo Pinto, y la traje con una banda de músicos que también hacen temas tradicionales, Un Solo Pueblo.

Así escuchamos a Un Solo Pueblo, un grupo de músicos de folclore venezolano, cantando un tema de folclore venezolano, Gallo Pinto. Me encanta el folclore venezolano, el ritmo y la danza, ni les cuento. Hermoso. 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En un ratito estamos con Eric Clapton. 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No, la verdad que no sé por qué me quedé afónica. Desde tempranito, sí. Desde muy temprano, ¿dónde puse? Hoy pierdo todo, ¿dónde puse el ganchito? Digo yo. No sé, por ahí tomé frío, dormí destapada, qué sé yo, no sé. Viste que hacía mucho calor hasta ayer. Entonces uno como que se destapa un poco de noche. Pero después viene el fresquete, la ventana un poco abierta y chao. Viste, te agarró el frío y pasan estas cosas. Bueno, no importa, ¿qué va a hacer? Ya va a pasar. Mientras me alcance la voz para terminar el programa, está todo bien. Bueno, nos vamos de la música venezolana a esta española que a mí me encanta. La traigo a mi programa hace muchos años. Se llama Vanessa Martín. Y esta canción es muy linda. Rienda suelta. Es una atrevida, te digo. Una atrevida linda.

0: Me encanta esta canción. Tiene canciones muy lindas, Vanessa Martín. Antes de arrancar con el especial, atenti, porque hoy y mañana teatro aquí, en Viaraba. Irigoyen 136. Vuelve El Visco de Marta de Gracia a Espacio Viaraba. El género es una comedia del absurdo, te vas a divertir muchísimo. Tuvo un éxito increíble hace cuánto, un mes y algo atrás, y por eso lo repiten. Hoy y mañana, 21 horas, los 2 días. Te esperamos. Las entradas están en venta, podés reservarlas, sabés que el espacio es reducido. Podés reservar ya tu entrada al 3548 563611. 3548 563611. La obra aborda la vida de una pareja cuya rutina se ve alterada al enterarse de la muerte de un amigo de la juventud, el Visco. Actúan Fernando Yabur Baldoví, Sergio Luciani, Dan Palmer y Victoria Vicentín, bajo la dirección de Daniela Pozzi Martínez y Walter Urrutia Ocampo. No te lo pierdas porque lo vas a pasar fantástico y te vas a divertir mucho. Hoy y mañana, 21 horas, aquí en Espacio Viaraba, Irigoyen 136. 31 minutos pasados de las 17 horas. Buen momento como para arrancar con nuestro especial de hoy. Vos sabés que voy eligiendo los especiales o a quién le hago el especial por su fecha de nacimiento. A mí me resulta fácil para no estar pensando, a ver, lo repetí, no lo repetí. Si lo repito, lo repito el año que viene, qué sé yo. Y dije Eric Clapton, qué divino, por favor, que 81 años cumple. A mí me parece que toda la gente, menos yo, todos no cumplen más años, se quedan todos jóvenes, pero no es así. Bueno, Eric Patrick Clapton, espérate que me acerco a la compu que no veo. Nació en Inglaterra el 30 de marzo de 1945, hace muy poquito cumplió años. Guitarrista, gran guitarrista, cantante, compositor de rock y blues, británico, conocido por su magistral habilidad con la guitarra eléctrica, sobre todo con la Stratocaster y la Gibson SG. Bueno, algunos entienden de guitarras, como digo siempre, otros tal vez no, pero estas son dos marcas de lo mejor que hay en guitarras. Cuando estaba en la mítica banda de rock inglesa Cream, fue apodado Slowhand, mano lenta, con la banda Cream en la época de Yardbirds, y luego Good Dios en su época de Cream. Es miembro del Salón de la Fama del Rock and Roll por partida triple, como miembro de The Yardbirds y de Cream y por su carrera como solista. En opinión de muchos críticos, fue uno de los artistas de la cultura de masas más respetados e influyentes de la historia. Aparece en el puesto número 2 de la lista de los 100 guitarristas más grandes de todos los tiempos en la revista Rolling Stone. Bueno, además en el 2005, la revista Guitar World incluyó 5 de sus canciones entre las mejores o los mejores solos de guitarra en todos los tiempos. Bien, hay tanto para hablar de él que no me alcanza el tiempo, así que lo tengo que resumir, te imaginarás. Vamos con el primero de los temas hoy. ¿Qué nombre? Laila. Bueno, yo te cuento. Laila fue la primera mujer de él y ay, estas cosas de la vida. Laila fue era la esposa de George Harrison. George Harrison y Eric Clapton eran muy amigos, pero bueno, viste cómo son las cosas. Eric Clapton se enamoró de Laila, Laila se enamoró de Eric Clapton y se terminó separando de George Harrison. Lo mal que hizo, porque después la pasó de terror. Tuvo una vida muy, muy triste con Eric Clapton. Bueno, viste cómo son las cosas. De todas formas, dicen que la amistad de ellos continuó como si nada hubiera ocurrido. Me parece bárbaro. Y Laila es la canción que le dedicó Eric Clapton a esa mujer que amó tanto y que castigó mucho también.
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Sí, fue muy famosa Laila. Aparte, fue muy famosa también eso que ocurrió entre los amigos, ¿no? Y la separación de Laila, que en realidad tiene otro nombre. Pero ahora se los voy a contar. La madre de Eric Clapton, Patricia Molly Clapton, lo tuvo él a los 16 años. Y el papá, Edward Walter Freyer, un piloto militar de Montreal, Quebec, Canadá, tenía 25 años cuando nació Eric Clapton. Padres muy, pero muy jovencitos. El padre se encontraba destinado en el Reino Unido durante la Segunda Guerra Mundial. Y antes de que Eric naciera, regresa a Canadá junto con su esposa. Ese niño creció con su abuela Rose. Escuchen el entuerto familiar que ocurrió aquí. Pobre gente. Parecido a lo que le pasó a Jack Nicholson. Ahora les cuento. El niño este, que viene a ser Eric Clapton, se crió con su abuela Rose y con su segundo marido, el segundo marido de la abuela, llamado Jack. Eric Clapton creció creyendo que eran sus padres y que su madre era su hermana mayor. Esto mismo le ocurrió a Jack Nicholson. El apellido de sus abuelos era Clap, con doble P al final. Mientras que Clapton es el apellido del primer esposo de su abuela Rose, que quilombete, ¿no? Y abuelo materno de Eric. Años después, su madre se casa con otro soldado canadiense, se muda a Canadá, dejando a Eric Clapton nuevamente a cargo de sus abuelos. Cuando Clapton contaba con 9 años de edad, averiguó la verdad cuando su madre y su hermano Brian regresaron a Inglaterra de visita. Ahí supo que era su madre y no su hermana. Esto supuso un punto de inflexión en su vida, haciéndolo distanciarse de su familia y, dice, no aplicarse en el colegio. No quería ser más. Fue rebelde y tenía razón, pobrecito. Jack Nicholson se enteró que su hermana era su madre cuando era grande. Bueno, esto crea un quilombete bárbaro, pobrecito. Bueno, vamos con la segunda canción. Hay más, hay tanto para contar que no me alcanza media hora. Vamos con el segundo tema, Change the World. Linda canción, ahí va.

45 minutos pasados de las 17. A ver, ¿qué hizo Eric Clapton en su vida? Y era un chico problemático y parece que muy picaflor. Qué antigüedad decir picaflor, ¿no? Dicen Clapton, me causó mucha gracia esto. Clapton creció siendo un niño muy solicitado por las niñas. Él dijo que era un niño popular y malvado, lo dijo él mismo. Aún así, Clapton es conocido por su sentido del humor. Él creció en un entorno musical donde su abuela tocaba el piano. Su tío, tanto su tío como su madre, disfrutaban escuchando las big bands de la época. Su madre le contó al biógrafo oficial de Eric, llamado Ray Coleman, que su padre era un músico de mucho talento y que tocó en varias bandas de la zona de Surrey. Eric obtuvo su primera guitarra como un regalo con motivo de cumplir 13 años de edad. Era una guitarra acústica de la marca alemana Hoyer, que parece ser que le resultaba difícil la ejecución de esa guitarra. Aún a pesar de su frustración inicial, dedicó muchas horas a aprender los acordes y a emular la música de los artistas del blues que escuchaba, claro. Fue un niño que estuvo rodeado de muy buena música. No ocurre hoy en día con muchos niños. Ay, ay, ay. Bueno, Lágrimas en el cielo. Esta canción se le inspiró, lamentablemente, la muerte de un hijo de él. Bueno, ahora lo voy a contar en el próximo bloque. Ganó un premio importantísimo con esta canción. Es una historia muy triste.

Bueno, tuvo varias parejas Eric Clapton. Se casó con Patty Boyce, la ex esposa de George Harrison, la historia que les conté. Se casó con ella en 1979 en Tucson, Arizona. Relación empañada por sus infidelidades y violencia doméstica. Cuando yo les dije que había tenido inconvenientes, Patty Boyce, por haber cambiado de marido. Bueno, ¿qué va a hacer? Es la vida. Parece ser que él ejercía violencia doméstica. En una entrevista en 1999 admitió, él lo dijo, haberla violado y abusado de ella mientras estaban casados y que él era un alcohólico en toda regla. Bueno, en 1984, mientras grababa un tema en particular, Clapton comenzó una relación con Yvonne Kelly. No se había separado de Patty Boyce todavía. Con Yvonne Kelly, que es la gerente de un estudio, Estudios Montserrat, estudio de música. Y aunque estaban casados ambos con otras parejas, en ese momento tuvieron una hija en enero de 1985, llamada Ruth Kelly Clapton, que la mantuvieron todo el tiempo que pudieron oculta, porque cada uno de ellos tenía una pareja, un marido y una mujer. Bueno, tuvo una aventura también con la modelo italiana Lori del Santo, quien dio a luz a su hijo Connor, que lamentablemente, Connor nació en el 86, lamentablemente murió en el 91, a la edad de 4 años, después de caerse por la ventana abierta de un dormitorio del piso 53 de un edificio de departamentos en Manhattan. Clapton y Patty Boyce se divorcian. Recién en ese momento se divorcian en el 89. Entonces, en el 89 se divorcian y en el 98... Clapton tenía 53 años, conoce a una jovencita, Amelia Ennery, asistente administrativa, 22 años, y se casa el 1 de enero del 2002 y tienen 3 hijas. Bueno, como verán, ha tenido él una vida difícil, por decirlo de alguna forma, ¿qué va a ser? Y Patty Boyce, yo creo que se arrepintió toda la vida de haber dejado a George Harrison. Yo me hubiese arrepentido. La última canción es una canción francesa que muchos cantantes la han hecho. La versión que hizo Eric Clapton a mí me encanta, así que la traje para compartirla con ustedes. El último tema que traigo para este especial de Eric Clapton es con la canción Hojas de Otoño.

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Sí, esta cortina musical nos está indicando que comenzamos ya la segunda mitad de este programa. 5 minutos pasados de las 18 horas. Y que también bajamos el ritmo de la música. Ya con Hojas de Otoño, cantado por Eric Clapton, me muero de amor con esa canción. Y él ha hecho una versión maravillosa. Hay una también que hizo Sting, pero bueno, hoy el especial es de Eric Clapton.

Bueno, lo dije hace un rato, pero lo reitero. No quiero que después digan, ay, yo no me enteré. Hoy y mañana, hoy sábado 4 y domingo 5, 21 horas, aquí en Espacio Viaraba, 21 horas, teatro. La van a pasar fantástico. Se van a divertir muchísimo porque el género es comedia del absurdo. Me encanta el absurdo. El Visco. La obra aborda la vida de una pareja cuya rutina se ve alterada al enterarse de la muerte de un amigo de la juventud, del Visco. Las entradas están a la venta. El espacio es reducido. Así que yo te diría que te paso un teléfono y reserves tu entrada porque tal vez vengas y esté completito. Pasó la vez, ¿cuánto? Hace un mes atrás, no pudo entrar gente, estaba colmadísimo. Anota el teléfono, 3548-56-3611. Actúan Fernando Yabur Baldoví, Sergio Luciani, Dan Palmer, Victoria Vicentín, bajo la dirección de Daniela Pozzi Martínez y Walter Urrutia Ocampo.

Bueno, estoy midiendo mi voz a ver si llego al final del programa. ¿Qué va a ser? Me quedé sin voz, pero hasta mañana, temprano. Sí, lo dije hace un rato. Debo haber dormido destapada, che. Titi Aes, un beso grande. Judith, para vos también. Muchas gracias por estar allí. Luciana, otro. Romy, Romilla, ¿cómo andas, hermosa? ¿Bien? En el Cine Teatro Enrique Muiño están proyectando, esto le gusta a mucha gente, The Super Mario Galaxy. Bueno, es como el Mario Bros. Esto, parecido, ¿no? Super Mario Galaxy. La película, dicen. Una aventura animada de Illumination, Nintendo. Bueno, si te gusta, ya sabes, 18 horas en el Cine Teatro Enrique Muiño hasta el lunes. Hasta el lunes la proyectan, Comienza, como siempre te digo, los jueves cambian la cartelera y se proyecta la misma película hasta el lunes. A las 18 horas, doblada al español, la entrada cuesta 6.000 pesos. Sigue, la sinopsis dice, sigue a Mario, Luigi y Peach explorando el espacio tras los eventos de la primera película. Enfrentan una amenaza cósmica liderada por Bowser Jr. para liberar a un Bowser diminuto, contando con la ayuda de la protectora celestial Estela y nuevos aliados como Yoshi en una aventura intergaláctica. Bueno, me encanta, no entiendo absolutamente nada de lo que hablan porque nunca vi estas películas, pero hay fanáticos de ella. Aprovecha entonces a verla. Bueno, después voy leyendo, voy buscando, ¿viste? En internet, y me estoy divirtiendo mucho porque también es como una comedia de absurdo. Los memes que están saliendo por la acusación que hace nuestro presi de los espías rusos. Me muero, si nos faltaba algo era eso. No quiero, me tiento mucho de estas cosas, pero no quiero. Con Putin se fue a meter, justamente, nada más nada menos que con Putin. Entonces hay unos memes que son muy graciosos, pero muy graciosos. Es comedia de absurdo, porque lo que está diciendo el presidente es un absurdo. Entonces da para eso. Bueno, basta, Laura, basta, no vamos a hablar de esto. Vamos con la versión que hizo Catupecu Machu, que me encanta. El tema del flaco Spinetta, seguir viviendo sin tu amor. ¿Cómo me gusta esto? Pero es una ridiculez lo de Putin.

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Me encanta, Olivia Dean. Por favor, qué lindo cantás. Me gusta mucho. Bueno, tenía acá preparado para contarles. Ay, ay, ay, este teléfono. Te mando un beso, Irma. ¿Cómo estás, querida? ¿Bien? Bueno, ya se los dije días pasados, pero se los repito porque esto está por comenzar. Yo ya les conté que el año pasado la profesora Mariana Mittelman coordinó el taller de escritura de invención, que fue maravilloso. Yo lo hice, son 3 meses y son 2 miércoles al mes. Bueno, tuvo tanto éxito que este año va a dictar otro taller. Pero hay que anotarse ya, porque hay que saber con cuántos alumnos se cuenta. Es una invitación a experimentar con tu escritura. Taller de escritura de invención, coordinado por Mariana Mittelman. Miércoles de por medio, horario de 16:15 a 17:45. Es para adultos. Tendrías que hablar con Mariana para coordinar al 3548-60-14-42. 3548-60-14-42. Y se va a dictar acá en el espacio Viaraba, en Irigoyen 136. Pero necesitamos que te inscribas, que digas, yo quiero ir. Te lo recomiendo. Es muy bueno el taller.

22 minutitos pasados de las 18. Esta canción que voy a poner ahora es preciosa. La cantaron juntos Pablo Milanés y Julieta Venegas. La canción se llama Puntos Suspensivos.

Me encanta. Puntos suspensivos. Juntos cantaron para grabar esto Pablo Milanés y Julieta Venegas. 25 minutitos pasados de las 18 horas. Sí, creo que llego con la voz. Se me va yendo de a poquito. Se me empezó a ir esta mañana. Bill Withers, lo amo. Siempre lo traigo y lo voy a seguir trayendo a mis programas. Así pasen los años. Y esta canción que le pertenece, Use Me.

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Esta canción que vamos a escuchar ahora y que yo la traigo bastante a menudo a mi programa, porque me gusta Omar Aportuondo, una cantante cubana que debe estar rondando los 100 años ya. Creo que es de la, si no es la última integrante del Buenavista Social Club, ahí está. Omar Aportuondo canta esta canción que fue escrita, es un son cubano, en el año, escucha, 1906. Si llego a besarte, Omar Aportuondo.

Qué linda canción, Si llego a besarte, Omar Oportuondo, una canción tantos años, el son cubano. Y no se puede creer, ¿viste? Lo que es bueno y dura. Dura. Hoy teatro, ¿eh? Hoy teatro, El Visco, 21 horas, hoy y mañana. La obra se da los 2 días. Atenti, porque el espacio es hermoso, pero es reducido. Y hace un mes atrás, cuando la dieron, quedó gente sin poder verla, sin poder entrar. Por eso se repite hoy y mañana. Divino, ojalá que se siga repitiendo.

repetimos entonces. Hoy estoy tratando de hablar menos porque ya me quedo sin voz. Super Mario Galaxy es la película que se está proyectando en el Cine Teatro Enrique Muiño hasta el lunes 6 a las 18 horas, doblada al español. Yo creo, sí, por los nombres de Mario y Luigi deben ser algo que tiene que ver con Mario Bros. Perdón, mi ignorancia en el tema, lo que pasa que no suelo ver esa película, pero me imagino, aparte por las letras con que está escrito Mario Galaxy, hay mucha gente que le gusta Mario Bros. Y seguramente esta película le va a encantar. Hasta el lunes tenés tiempo de verla, 18 horas.

37 minutitos, pasados de las 18 y seguimos con música, con canciones. Una canción, por favor.

Este Viernes Santo pasado se llevó a cabo, ya es un clásico, el Vía Crucis aquí en Capilla del Monte, en el Cerro Las Gemelas. Es divino ese lugar y hubo mucha gente. Estoy viendo las fotos y pensando que qué suerte que les tocó un día estupendo, porque hoy se iban a volar, literalmente. Qué viento tan fuerte está soplando. Ahora no sé, acá adentro no lo siento, pero cuando salí de casa era impresionante el viento. Bueno, voy hablando cada vez menos porque se darán cuenta que me estoy quedando sin voz. Otra canción que traje divina es una canción que le pertenece a Chico Buarque, Yolanda, y la canta a dúo nada más y nada menos que con María Bethania.

Divina canción, divina, y aparte un dúo maravilloso, Chico Buarque con María Bethania. 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Voy a cerrar el programa con una canción que es bellísima para mi gusto. La canta nada más y nada menos que Nina Simone. La canción es Mr. Bojangles. Gracias por permitirme acompañarlos. Para mí es un placer. Hasta el próximo sábado.

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